Y hay veces que se enciende automáticamente el cartel de nonear. Hay veces que hay que ir al interruptor y darle y darle porque el moho invade el sótano. Pero no hay problema, los discos están muy bien protegidos y cuidados. Las bateas infinitas están dispuestas para salir nuevamente de viaje en este episodio 292 Oro y Plata de la Radio Mandinga, arroba Radio Mandinga en Instagram. Si vos querés ser parte parche, tal vez estés en Montevideo, en Barcelona, en Frankfurt, en Buenos Aires, en Nueva York, en Madrid, en San José, en Bilbao, en Vigo, en Denver, en Gaba, en Granada, en Sao Paulo, en Donosti, en San Francisco, California, en Seattle, Washington, en La Blanqueada, acá en Montevideo, en Pittsburgh, Pensilvania, en Lexington, en Auburn, Washington, en Guadalajara, en Pachuca, en Praga, en Córdoba, en Colonia del Sacramento, en Maldonado, en Venado Tuerto, en Tandil, en Santiago de Chile, en Adrogué, en Paysandú, en Tokio. No sé dónde estás. Lo importante es que estás. Y sabemos que la misión, semana a semana, fascículo a fascículo, es subirle el volumen, el oro y la plata en este 292 de la Radio Mandinga. Hay adelantos, hay nueva música, hay invitados para reafirmar la idea de que no estás sola ni estás solo. Ahora, New Tune, Sky Bellinson, el hombre de la guitarra en el Río de la Plata, la trama invisible. Súmale el volumen, partió este 292 oro y plata. La Mandinga, el cachivache, sí, súmale el volumen.

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0: El privilegio desde este lugar en que nos paramos. Intentamos trocar un poco la realidad. Intentamos seguir subiéndole el volumen. 2.92, oro y plata. El Panteón Rococó hizo parche con la pegatina. Corea del Sur, nuevo tune desde Barcelona. Argentina, Barcelona. ¿Y ahora qué vendrá en este 2.92? De la Sonora Trotarrumbos.
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0: Y si cerraban los ojos, lástima que no los invité a cerrar los ojos escuchando esta canción. Y seguramente sentirían lo que nosotros sentimos acá en la escotilla de la nave, en la escotilla del sótano. Es como el mar, pega y pega en el vidrio. Esto es desde Barcelona que viene. Es el Pony Pisador haciendo parche con Chalart 58. En los controles, Chalart 58 y el Pony Pisador en este folk reggae. Para invitarles a eso. A cerrar los ojos y a imaginar el océano que tenemos en nuestra cabeza. Un poquito a relajar esa mente babirrónica que nos tiene totitos presionados. Whip Jamboree es el tune, el Pony Pisador en parche con Chalar 58. La familia migrante está celebrando el capítulo 292, oro y plata, de la Radio Mandinga. Arroba Radio Mandinga, uy, en el Twitter, si quieren subirle el volumen por ahí. Y mientras se diluye este tune, saludamos a la familia de Tinta Negra. Búsquenlos en el Instagram. Ustedes siguen con mucho más Radio Mandinga.
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0: 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Estábamos muy colgados en Barcelona. ¿Y por qué no volver a la gran América musical? Irnos a un basement en Nueva York, en el este de los Estados Unidos. El estudio Electric Lady para el Electric Lady Sessions de la banda LSD Sound System. La patota de James Murphy se juntó a hacer grandes temas en el mítico estudio Electric Lady. Y ustedes van a disfrutar en este 292 oro y plata de Tonight. Esta noche, este día, no sé a qué hora están escuchando el programa. Ustedes, es tiempo de que le pongan hora y le pongan volumen al auricular. LSD Sound System, Tonight en la radio.

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1: WEKU por Sylvia Goodman. El senador de Kentucky, Mitch McConnell, fue dado de alta de un centro de rehabilitación y continuará su recuperación en casa, más de 50 días después de haber sido hospitalizado. McConnell, de 84 años, ingresó al hospital el 14 de junio tras sufrir una caída y dijo que su estadía se prolongó debido a un episodio de neumonía. En un comunicado, McConnell agradeció el apoyo recibido y señaló que, por recomendación de sus médicos, mantendrá un régimen intensivo de terapia física desde su hogar durante el receso legislativo estatal. También aseguró que seguirá en contacto con sus equipos y colegas para atender asuntos importantes del Senado. Su prolongada ausencia ha generado especulaciones sobre su capacidad para continuar en el cargo y críticas por la falta de información pública sobre su estado. El gobernador Andy Beshear incluso le pidió que demostrara que puede desempeñar sus funciones o que renuncie. McConnell también se perdió el tradicional picnic político de Fancy Farm el 1 de agosto. McConnell ha faltado a más de 50 votaciones desde su hospitalización. Su ausencia tiene peso especial porque los republicanos mantienen una estrecha mayoría de 53 a 47 en el Senado y él ocupa puestos importantes en los comités de agricultura y apropiaciones. Su mandato termina a comienzos de enero.
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6: Hola, Radio Mandinga, c'est Marionette de Radio Quetch, con légèreté et dulzura. Hoy os presento Coralie Clément, la petite sœur d'un auteur-compositeur français bien connu, Benjamin Biolay. L'album Salio en 2001 et se llama Sal des pas perdus. Une petite brise devant, on s'assoit sur une balançoire. Y vamos a escuchar el título Lou en la Radio Mandinga. À la semaine prochaine.

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0: En la radio y en este capítulo 292, Oro y Plata, tenemos tiempo para la calma, como recién la supo relucir Marionetes de la Francia. Y también tenemos tiempo para La Tempestad, para sentir el perfume de La Tempestad, álbum de Indio Solari y Los Fundamentalistas del Aire Acondicionado, álbum del 2010, editado por Luz Bola, como toda la obra del Indio Solari. No es Dios todo lo que reluce, la luz de los locos, de los ciegos, la luz. El perfume de La Tempestad sonando, No es Dios todo lo que reluce, Indio Solari, acá en el 292 de La Mandinga.

jugar a la radio. Lo lindo de armar una historia en un capítulo es poder revisar viejos, buenos y lindos discos. Todo es tan inflamable. Se editó en el año 2006 por la casa discográfica Pizarro Records del Uruguay. La banda es No Te Va a Gustar. El tune que va a sonar es El Oficial. El parche de esta canción es Fernando Santulo de Peyote Asesino. El Oficial, No Te Va a Gustar, en este 292 de la...

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2: Una vez más, desde la húmeda ciudad de Buenos Aires, se reporta el Chavo Ruiz en este nuevo capítulo de la Radio Mandinga llamado Oro y Plata. Hoy vamos a viajar a Marsella, ciudad importante de la France. De esta ciudad multicultural es Jacques Rowe. Con un pasado en la medicina, se volcó a la actuación y a la música. Sus primeros trabajos musicales se basaron en hacer canciones para otros artistas y en 2019 lanzó su primer disco llamado Vulnerable. El año pasado editó su segundo trabajo, que se llamó Reverencias. De ese disco vamos a escuchar el tema llamado Sur en Air de Django. Suena en la Radio Mandinga, Jacques

Ahora vamos a la otra parte del mundo, al menos para nosotros, claro. Hablamos de Australia. Quincy es un artista de la ciudad de Perth y Too Late se llama el último single que editó este cantante que desborda glamour funkero.

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0: sé si del otro lado estará Pablo, Fío, Gonzalo, Luke, Jane, Marión, Chavo, Pedrito, Tati. No sé quién está del otro lado, pero por ahí hay una persona escuchando el programa. Por ahí hay alguien que está conectando en este momento con el tune que estamos sonando. Por ahí hay alguien que hace ese puente mágico, hace volar esta alfombra mágica, esta nave, esto que tratamos de imaginar e inventar en este hermoso vehículo que es la radio. Islamabad, de Los Planetas, hermosa banda, hermoso tema. Para eso, para apoyarse en la radio, en este medio que nos lleva a imaginar mundos, submundos. Desde el sótano, prendidos a la antena, desde donde rompe la ola, la radio más linda.
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2: Hey, soy Infresto desde Barcelona y me meto en el sótano de Radio Mandinga para contarles que para mí la música es una vía de comunicación contigo mismo y con los demás. Un momento para disfrutar, divertirse y también expresar tus emociones. A propósito de esto, he pensado en un tema. El primer adelanto del supergrupo mexicano Los Pao Paos, La Lluvia. Y como ellos mismos dicen, súbete al tren de Los Pao Paos antes que salga de la estación sin ti. Así que si pueden, súbanle el

0: parche, parte del bloque radio, compañero, de ese trencito, como el de los Pau Pau, pero el trencito del bloque radio. Así que saludos a toda la peña del bloque radio. Estos fueron los Pau Pau desde su álbum De Lluvias, haciendo De Lluvias. Quedan algunos tunes en la Radio Mandinga 292.
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Nosotros, los gente campesina, los nuestros mapuche, somos los que tomamos agua del arroyo, cansado tomamos a la laguna, cansada muchas veces de andar en el campo, tenemos que tomar un charco de agua.

0: En algún momento nos daremos cuenta que lo único, pero lo único que importa es la vida. La vida es la razón. Caramelo Santos, de su último álbum con la formación original, Los Caramelos Santos, desde el Caramelo.
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2: De WKU, por Shepard Snyder. Volantes que promocionan una supuesta concentración del Ku Klux Klan en el Bosque Nacional Daniel Boone ha aparecido en ciudades del Medio Oeste y en redes sociales. El material anuncia una reunión de los Trinity White Knights, uno de los grupos derivados del Klan que aún permanecen activos en Estados Unidos. Rachel Carol Rivas, del Southern Poverty Law Center, explicó que la distribución de volantes es una de las tácticas más comunes de estos grupos y que suele buscar intimidar y aparentar una presencia mayor de la que realmente tiene. Añadió que estos movimientos pueden aprovechar periodos políticamente intensos para culpar a determinadas comunidades por temas como inmigración o economía. El SPLC registra miles de incidentes de distribución de propaganda extremista cada año. En Kentucky ya se habían encontrado volantes del KKK en Lexington, Frankfort y Midway. La organización recomienda documentarlos, retirarlos y comunicar su presencia a líderes comunitarios, organizaciones de derechos civiles y, cuando corresponda, a las autoridades. El Servicio Forestal de Estados Unidos investiga el anuncio. Hasta ahora no está claro si el evento realmente ocurrirá ni dónde sería. Para actividades de más de 75 personas en terrenos federales se requiere un permiso especial y hasta el momento nadie ha solicitado uno para esa concentración.
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1: De el Lexington Herald Theater por Valerie Hunnicutt Spears. La Junta de Educación del Condado de Fayette convocó una reunión especial para el viernes por la noche para discutir asuntos que podrían conducir a la disciplina o despido de un empleado. Aunque el distrito no ofreció más detalles, el único empleado que la Junta puede disciplinar o despedir directamente es superintendente Demetrius Liggins, quien permanece de licencia mientras un bufete revisa su situación laboral. Liggins y la Junta mantienen una disputa legal desde junio. Él fue puesto de licencia el 10 de junio, tras desacuerdos sobre su posible salida del distrito. Desde entonces, su abogado Amos Jones ha intentado negociar un acuerdo para que Liggins deje el cargo, al mismo tiempo que ha buscado que se revoque su licencia. El bufete Van Antwerp de Ashland realiza una revisión independiente de Liggins. Fue contratado después de que la representante estatal Adriel Camuel, quien también trabaja para FCPS, acusara al superintendente de dejar bajo la puerta de su oficina un correo atribuido a un bufete de Louisville que advertía que críticas contra Liggins podrían considerarse difamación. Tanto Liggins como el bufete negaron haber enviado o elaborado el mensaje. FCPS no ha confirmado si esa acusación motivó la revisión y señaló que no comenta sobre asuntos legales o de personal.
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1: De WEKU por Silvia Goodman. El senador de Kentucky, Mitch McConnell, fue dado de alta de un centro de rehabilitación y continuará su recuperación en casa, más de 50 días después de haber sido hospitalizado. McConnell, de 84 años, ingresó al hospital el 14 de junio tras sufrir una caída y dijo que su estadía se prolongó debido a un episodio de neumonía. En un comunicado, McConnell agradeció el apoyo recibido y señaló que, por recomendación de sus médicos, mantendrá un régimen intensivo de terapia física desde su hogar durante el receso legislativo estatal. También aseguró que seguirá en contacto con sus equipos y colegas para atender asuntos importantes del Senado. Su prolongada ausencia ha generado especulaciones sobre su capacidad para continuar en el cargo y críticas por la falta de información pública sobre su estado. El gobernador Andy Beshear incluso le pidió que demostrara que puede desempeñar sus funciones o que renuncie. McConnell también se perdió el tradicional picnic político de Fancy Farm el 1 de agosto. McConnell ha faltado a más de 50 votaciones desde su hospitalización. Su ausencia tiene peso especial porque los republicanos mantienen una estrecha mayoría de 53 a 47 en el Senado y él ocupa puestos importantes en los comités de agricultura y apropiaciones. Su mandato termina a comienzos de enero.
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2: No, ya te digo, ¿no? Que es difícil mantener una relación hoy en día. Andas con una chamaca y le dices, vamos al 5 letras. Ay, no. Ay, ¿cómo crees? No. Así traje yo una chamaca. Bueno, 4 letras porque el H es muda y no cuenta, ¿no? Le digo, vamos al hotel. Ay, no, ¿cómo? Ay, no. ¿Qué vas a pensar de mí? Ándale, vamos. La convencí. Llegamos al hotel, abrí la puerta, la empujé. Dijo, ay, la alfombra ya la cambiaron.

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importa un carajo que me hayas dejado por ese señor. Yo sé que tú piensas que yo ando tomando y borracho por ti. Me da mucha pena tener que decirte que no ha sido así. Pues yo soy un hombre y hay muchas mujeres mejores que tú. Solo me ha quedado la leve inquietud, como es natural. Pero algo más bello te va a reemplazar en lo sucesivo de tu juventud. Adiós.

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5: Hay unos condones mexicanos que tienen los símbolos olímpicos y traen los colores de las medallas, ¿no? De los trofeos, dorado, plateado y bronce. Me dice Nedina, a ver, ¿cuándo te compras uno plateado? Porque yo puro de oro uso. Le digo, ¿para qué? Dice, para que a ver cuándo acabas en segundo lugar, güey. Siempre acabas tú primero que yo, por eso usas de oro, ojo la chica.

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1: 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Y primores.
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3: Por fin, en primates me tocó mi otra presentación. Le saluda su primo, el camaleón. Hoy les hablaré de dos efemérides maravillosas. Una, ¡tadán!, de un primo muy mexicano que tiene colores con tonalidades hermosas. Claro, no todos, pero su vida y su apariencia es envidiable. Además de la capacidad de regenerar partes de su cuerpo si las pierde, lo cual es más admirable. El 1 de febrero se celebra el Día Nacional del Ajolote. ¡Qué gusto que existan! Y desde aquí, un saludo a Xochimilco. Y porfa, ¡tarán!, preserven a ese bello animalote. La verdad, ni es tan grande, pero no sabía con qué rimar. ¡Que vivan los ajolotes! Y a otra efeméride debo pasar. Este fin de semana se celebra a nivel mundial el Día del Mago. Yo también tengo cualidades mágicas. Enseguida les diré lo que hago. Nada por aquí, nada por allá. Los camaleones somos magos. Quizá esta información te sorprenderá. Hacer magia me llena de emoción. Patas de cabra, cajeta y jabón. ¡Adelante, primo camaleón! Podemos cambiar nuestro color, pero con la naturaleza, 1, 2, 3, camuflarnos y evitar ser presa de quienes quieran atraparnos. ¿Les gustaría a ustedes poder cambiar su forma y color? ¡Es divertido! ¡Me gustaría ver morada a la primate mayor! Uf, me hizo cara. ¡Perdóname, primatita! ¡Por favor! Decía, soy medio mago y cambio de coloración para confundirme con el entorno. Me protejo y me escondo para poder cazar a mis presas. Claro, las comemos vivas, no las metemos al horno. Los camaleones también utilizamos el cambio de color para podernos comunicar. Mostramos colores brillantes y patrones específicos para nuestro estado de ánimo expresar. Además, así atraemos a nuestras novias y novios. O sea, nos ponemos guapos para despertar pasiones. Quizás cuando nos gusta alguien, somos un poco obvios. Al cambiar de color, también podemos, ¡tarán!, ajustar la absorción de luz solar y con ello nuestra temperatura controlar. Con el cambio de color, el sobrecalentamiento o la hipotermia podemos evitar. O sea, acalorarnos mucho o helarnos sin tener que usar suéter o playera. ¿A poco no es a todo dar? Esta magia nos viene de los cromatóforos, que contienen pigmentos de diferentes colores. ¡Ja! Pero dejemos lo técnico y complicado para que no nos apaguen la radio nuestros escuchadores. Volviendo a la maravillosa magia, ¡tazón! Por aquello del Día de los Magos, les quiero preguntar, ¿les gusta la magia? ¿Y quién de tus amigos o familia trucos te ha podido enseñar? ¿Te gusta la magia? ¿O cómo la sueles aplicar? ¿Tienes algún mago cercano? ¿De esos que aparecen monedas en la oreja o en la mano?
4: Porque son trucos muy chidos.
5: Pues sí, pero no he visto como tal magia.
6: Desaparecen a las personas en las cajas. Lo vi por la tele. Pues yo creo que son trucos visuales, pero se ven impresionantes. Primero meten a una persona a una caja y luego ya le dan vueltas y ya cuando abren la caja, pues ya no aparece la persona que habían metido.
5: He visto que desaparecen como un objeto, como una varita. Aparecen cosas, o en un gorro aparecen un conejo, algo así, aparecen cosas.
4: Cuando la gente se mete como a unos como roperos y te lo cortan.
7: Hay uno que es muy, muy, muy interesante, que es como de que tu gorro está aquí y pides una magia y luego te sale en el sombrero. Lo he visto. Sí, en la escuela nos los enseñaron. Por ejemplo, un día que íbamos a ir a un centro, un muchacho nos enseñó cómo se metía una espada y luego se la sacaba.
5: Sí, me gustaría aprender a hacer magia o así, pero pues no tengo ningún familiar o alguien cercano que haga magia. Yo creo que aprendería todo de un poco.
7: Un maestro de educación física hace magia. O sea, sí saca fuego por la boca, porque no, o sea, no tiene ni un encendedor. Está así con las manos así, luego le hace así, saca fuego. O sea, es de verdad.
3: ¡Och! Tengo ya que desaparecer. Mi pariente camaleón, que también vino al programa, quiere ya participar y sobre nosotros hablar. Así que, tararán, ponte cómodo y vamos a disfrutar.
8: Me camuflo y no digo camuflajeo. Es que así no se dice y además es feo. Puedo alargar mi lengua casi al tamaño de mi cuerpo. Y no es que sea chismoso, eso me parece puerco. Y digamos que soy sordito por no tener oídos, pero percibo las vibraciones y algunos gemidos.
9: Pues ahora sí está difícil. Necesitamos más información, querido primor. No sé desde cuándo existes, de qué tamaño eres, qué comes, cosas así, que nos den más pistas.
10: Coincido, primate menor. Dinos más cositas de ti, primor.
8: Como insectos, arácnidos y grillos. Y si estoy en cautiverio, también me dan papaya. Y el primate menor tuvo a dos primos míos. Lo digo en serio. Los cuido bien por algún tiempo. Hasta que se asustó. Creyó que se le salía el cerebro y al doctor los llevó. Quizás por apanicado fue que los regaló. La decisión le costó. Más se asustaba al verles y le dijo su mamá, así no vas a quererles. Que les busquen un hogar con un veterinario y primate mayor. Les dejaron y se fueron, y en la noche hubo dolor.
9: ¡Újule! Ya salió a relucir, y ya sé de quién se trata. Pero no me apenes, primo invitado. Yo tenía 4 años y no tomaba buenas decisiones. De hecho, los tuve por un año porque me los regaló mi primo Charlie.
10: Bueno, ya, di de qué primor se trata, que me traes intrigadísima.
8: Perdón que me entrometa y no le deje contestar. Es cierto, el primatito era chiquito y no supo qué pensar. Por eso es que en este espacio les daré información para que no se asusten si tienen un camaleón.
10: ¡Claro! ¡Es el primito camaleón! Yo también tuve 2 de pequeña. Los trajo mi hermano Luis de un paseo y vivían primero en una jaulita de madera que pintó de rosa. Y luego mi hermano un día casi pisa a uno cuando llegó de una fiesta tarde y mi papá dijo que iban a vivir en el jardín y vivieron en el jardín muy felices.
9: En verdad eran lindos, bien chiquitos y cafecitos. Sus ojos eran muy padres. La verdad es que mi mamá y yo no pensamos bien a la hora de adoptarlos, porque nos los regaló mi primo Charlie, que su mamá ya no lo dejaba tenerlos en su casa.
10: Sí, eso pasa luego.
9: Todo iba bien, pero de pronto, al paso de un año, mi mamá y yo, al cargarlos un ratito, notamos que se les levantaba así como la corteza cerebral.
10: Uy.
9: Y los dos nos quedamos helados. Pensamos que tenían una enfermedad. Y por no investigar ni saber bien sobre tu especie primor de camaleón, pues fuimos al veterinario y aunque nos explicó que era cambio de piel, decidimos donarlos.
8: Querido primate menor, sé que esa noche casi lloraste, pues a Flink y a vos los extrañaste. Pero para tu tranquilidad te voy a comentar que el veterinario los adoptó y hasta un hijito ya les nació.
10: Híjole, es que a veces los primates humanos tenemos animales sin conocer si realmente serán felices en cautiverio o también sucede que no conocemos todas sus características. Aquí, los camaleones del primate menor cayeron en buenas manos. Y los míos vivieron muy felices hasta el resto de sus días en el jardín y salían a solearse a la misma bardita todos los días. Bueno, digo hasta el resto de sus días porque luego mi papá vendió la casa y pues ya no los volvimos a ver.
8: ¡Apúrense con su presentación! Pues aún me falta darles mucha información sobre los verdaderos camaleones y a los que nos llaman así, pero más bien somos un tipo de lagartijones.
10: ¡Uy, qué cosa! Entonces, nuestro primor invitado no es un verdadero camaleón. Es un camaleón pirata. No, no es cierto. Esto sí se pone bueno. Vas, primate menor.
9: Hola, yo soy tu primate menor.
10: Hola, yo soy tu primate mayor.
9: Ya, ya, sigamos.
8: La palabra camaleones quiere decir león de tierra. Tenemos garra que aferra. De la especie más pequeña de casi 3 centímetros de largo te voy a platicar. Se llama Abruquesia y vive en Madagascar. No eran como los del primatito, pues los camaleones mexicanos somos más bien lagartijas, aunque ese nombre tomamos. El camaleón más grandote mide 80 centímetros. Le llaman Calumna parsoni. Alguna vez en foto lo vi. Por parecernos a ellos, nos llamaron así. Por eso es que también somos camaleones. Y los antepasados creían que nosotros les traíamos bendiciones.
9: A ver, ¿qué pasó aquí? Entonces yo no tuve camaleones, sino lagartijas. ¿Qué onda?
10: Mira, primate mayor, por lo que entiendo, y estoy leyendo en este libro porque también me azoté, resulta que el nombre de camaleón viene del griego kamai o chamai, que quiere decir en la tierra o en el suelo, y del latín leo, que significa león. Bueno, estos leones de tierra comprenden más de 161 especies y la mayor parte vive en África, al sur del Sahara.
9: Bueno, ¿y qué desde el Sahara se vinieron unos para acá a nuestro país?
10: No, no, para nada. Es que resulta que los camaleones de México, como el primor que nos visita hoy, pertenece a una de las 13 familias de lagartijas llamadas camaleones, porque se parecen a los camaleones de África. Y bueno, tiene como un cuerpito de sapo. Ay, sin ofender, primor invitado. Y como unos cuernitos en la parte de atrás de la cabeza. Ve, ve a nuestro primor invitado.
8: ¡Ay! ¡No me jalen mis cuernitos, como dicen! Pues más bien es una corona. Algunos humanos han opinado que mi especie parece un dinosaurio miniatura en persona. A diferencia de los verdaderos camaleones africanos, yo sí puedo más correr, pero incluso en tus manos, tranquilo puedo permanecer. En cambio, los camaleones del otro continente, si tienen angustia o miedo, sí te clavan el diente. Habitamos desde el sur de Chiapas hasta la frontera con Estados Unidos. Podemos cruzar la línea sin ser perseguidos.
9: Oye, primor de camaleón mexicano, ¿y tú también te camuflas como dijiste? O sea, ¿puedes cambiar de color?
8: Por supuesto que cambie de color en casi segundos. Si no, veme y te lo apuesto. A la familia de lagartijas Camaleontidae pertenezco. El asunto de camuflarme es más bien cuestión de ligue. Pues nos cambiamos de atuendo a ver si una camaleona nos sigue. Sin embargo, nos es útil para podernos ocultar de los depredadores que nos quieren atrapar.
9: Oye, ahora que recuerdo, ustedes casi no tomaban el agua que les dejaba y en cambio se merendaban a los grillos vivos que les compraba mi mamá con un placer. Claro, mi mamá no era feliz de agarrarlos y meterlos a su pecera y condenar grillitos a la muerte, pero son las cadenas alimenticias.
8: Respecto a la pregunta que me acabas de hacer, te digo que el agua de nuestro cuerpo nos podemos beber. Con alguna lluviecita o el rocío de la mañanita, se queda en nuestra espalda y corre por canalitos que se extienden a las escamas que se mueven por capilares vasitos. Y por ellos llega la mandíbula como popotitos.
9: ¡Órale, qué sofisticado! De la espalda pasa a vasitos capilares y estos la hacen llegar a la mandíbula, como popotitos. Suena bien, madre naturaleza. Suena bien.
10: Oye, primate menor, ¿y tú sabes por qué de pronto se quedan tiesos como si estuvieran muertos?
9: Yo creo que también para esconderse de sus depredadores. Ya ves que quien se mueve no sale en la foto. Bueno, ni yo me entendí, pero ustedes me entienden.
10: Sí, sí, claro.
8: Si te refieres a nosotros, tenemos más bien hábitos diurnos. Y es que por la noche dormimos varios turnos. Efectivamente, en el día preferimos permanecer quietecitos, sin movernos para no fenecer. Si alguien nos amenaza, también podemos correr y nos engarrotamos para que un depredador se confunda y en el pasto o una planta parecemos de ultratumba. Además, como mi lengua es larga, has de ver, con sacarla bien grandota, un mosquito podemos comer.
10: O sea que se quedan quietos como encantados. Y además, Así atrapan a sus presas, porque ven y observan con esos ojos maravillosos que tienen y que se pueden mover por separado. Claro, se deben ver medio bizcochos, pero bueno, y avientan un lengüetazo y obtienen su alimento.
8: ¿Qué comes? ¿Qué adivinas, primate mayor? Al hablar de mi lengua nos hiciste un honor.
10: Bueno, yo no como grillos vivos, ¿eh? No, no, no, tampoco.
8: ¿Quién y sus paladares? Ahora les diré que mi piel es rica en queratina y no tiene lunares. Por supuesto es muy resistente y aún así la debo mudar frecuentemente. Voy a hablar de mis chiquitos que nacieron de huevitos. Mi esposa los enterró muy bien y crecieron muy solitos. De hecho, somos solitarios, esa es nuestra condición. Solo para parearnos nos juntamos un montón. Antes de despedirme, compartiré una canción que muestra las cualidades de lo que es un camaleón. ¡Camaleón!

0: Ya, prima de mayor, en serio, que lo haga el camaleón está bien, porque es el invitado. Pero tú ya ni la muelas. Oigan, prima, ¿te escuchas? Solamente quería comentarles que precisamente esta palabra, camaleón, se usa a veces despectivamente, porque la aplican a gente que cambia bruscamente de carácter y es voluble y adapta su comportamiento a las circunstancias.
1: O sea, como una novia que te dice hoy sí, mañana no, pero pasado sí, pero luego no. O sea, alguien como oportunista.
0: Sí, pero por otro lado, también se le dice camaleón tomándolo en el sentido de cambio y de flexibilidad para ser adjetivo de un muy buen actor.
1: Ah, como alguien que puede hacer muchos papeles y todos le salen bien.
0: Exacto.
2: En la simbología de las tribus africanas, el camaleón es un animal sagrado. Me ven como el gran creador o el que los ha generado. Piensan que soy inmortal y si coincidimos en el camino, me apartan con delicadeza, pues tienen miedo al destino.
0: Ah, sí, es cierto. Creen que si les hacen daño a un camaleón, les caerá una maldición. Pero en verdad, es mejor no hacer daño para que siga proliferando la especie, y no por supersticiones.
1: Sí.
2: Sin embargo, agradezco hagan la aclaración, pues a veces nos matan por pura superstición. Que si me arrancan un ojo, les mejoraré la vista. Pero esto no es verdad, espero que la gente se desista.
0: Y nosotros también. ¿Qué te parece si escuchamos qué tanto te conocen los primitos que vinieron a este programa?
3: Se pone de colores y tiene una lengua larga. Con lo que toca se puede poner del color que se es. Y tiene unos ojos saltones.
4: Pues para el camuflaje, para que no los... sus mismos individuos no se los atrapen ni coman. Sí, a mí me gustaría el cambio de colores. Pues más que nada porque es atrayente. Me gustaría cambiar de color algunas veces.
5: Sí, me gustaría tenerlo.
6: Sí, porque se me puede perder. Es que si cambio de color, ¿cómo lo encuentro?
7: Cuando se asusta, se cambia al mismo color de una cosa.
8: A mí me gustaría tener una lengua larga para agarrar las cosas.
9: Pues esconderme de las personas, de mi mamá, cuando se enoja.
10: ¡Silencio, primores! ¡Debo grabar! ¡Me distraen! ¡Uy! ¡No me puedo concentrar! Como el primor más mono, siempre voy a invitarte al equipo de primates. ¡Nos encantaría escucharte! En WhatsApp de Radio Educación, un mensaje. ¡Queremos solicitarte! El teléfono es 55 12 33 29 15. Otra vez, 55 12 33 29 15. Para que nos digas lo que quieras. Lo incluiremos en otros programas, pues tu opinión y comentarios nos harán crecer de veras. Hablar de animales, contarnos algo, criticar el programa o lo que tú prefieras. El Facebook de Primates está también a tu disposición. Ahí subimos fotos y complementaria información.
0: En esta jungla de asfalto estuvimos con ustedes los primores Antonio Fernández y Sergio Bustos.
11: Ah, y Sayuri Sánchez.
0: Los primates Max Lavalle y Lulú Mjögenburg, con los primitos que quisieron opinar. Esta fue una producción de Radio Educación.
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13: De WKU por Shepard Snyder.
12: Volantes que promocionan una supuesta concentración del Ku Klux Klan en el Bosque Nacional Daniel Boone ha aparecido en ciudades del Medio Oeste y en redes sociales. El material anuncia una reunión de los Trinity White Knights, uno de los grupos derivados del Klan que aún permanecen activos en Estados Unidos. Rachel Carol Rivas, del Southern Poverty Law Center, explicó que la distribución de volantes es una de las tácticas más comunes de estos grupos y que suele buscar intimidar y aparentar una presencia mayor de la que realmente tienen. Añadió que estos movimientos pueden aprovechar periodos políticamente intensos para culpar a determinadas comunidades por temas como inmigración o economía. El SPLC registra miles de incidentes de distribución de propaganda extremista cada año. En Kentucky ya se habían encontrado volantes del KKK en Lexington, Frankfort y Midway. La organización recomienda documentarlos, retirarlos y comunicar su presencia a líderes comunitarios, organizaciones de derechos civiles y, cuando corresponda, a las autoridades. El Servicio Forestal de Estados Unidos investiga el anuncio. Hasta ahora no está claro si el evento realmente ocurrirá ni dónde sería. Para actividades de más de 75 personas en terrenos federales, se requiere un permiso especial y hasta el momento nadie ha solicitado uno para esa concentración.

0: Romántico, romántico para ustedes, gracias. Adelante, amigo, para Pepe.
1: Vamos a continuar con más y más canciones. Esta canción la grabamos en el año del 94, en el álbum de Llegó el Amor. A ver si la recuerdan. Esta la queremos dedicar especialmente para lo más bendito que ha dado Dios en la tierra.
2: Esta rolita que se llama Te Amo, para las plebitas de MySpace en YouTube. Échale chingazo, viejo.

0: Ay, quedó como no, esta rita que se llama, te amo.
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Artillería. La artillería es tan antigua como la pólvora. Es decir, aparece en China

rey Francia del uso de un cañón que empleaba como munición bolas de piedra. Estos artefactos debieron de haber causado gran miedo y estupor. Disparos que les parecieron truenos casi divinos, que los destrozaban, causando la muerte de muchos. En España, maravillados ante tales piezas de artillería, el reino de Castilla fue de los primeros en utilizar esos artilugios, copiándolos de los árabes. Consta que Alfonso XI habría utilizado piezas de este tipo en el sitio de Algeciras en 1342, que terminó con la victoria de las tropas cristianas contra las de los moros 2 años más tarde. Este inicio de la artillería fue dejando atrás otras armas de guerra como la catapulta e incluso la ballesta o el arco y la flecha, que paulatinamente fueron sustituidos por bombardas, cañones, mosquetes, falconetes y pistolas. Los herreros comenzaron a tener un papel fundamental en la construcción de estos nuevos artificios de guerra, basados en la pólvora y su capacidad de ignición para impulsar un proyectil. En el siglo XVI se sabe que se fabricaban cañones de bronce fundido y de hierro, estos últimos con una técnica parecida a la elaboración de toneles, juntando láminas de hierro al rojo y luego colocando aros de refuerzo alrededor y una tapa gruesa en la parte superior. Las piezas eran relativamente peligrosas y tenían la tendencia a explotar, matando a quienes las manipulaban. Para disparar una pieza, había primero que meter por la boca de la misma un taco con una esponja húmeda para apagar posibles restos que quedaran del disparo anterior. A continuación, meter la pólvora apretándola con un taco, luego la bala y se comprimía el conjunto. En la parte posterior del arma había un orificio denominado oído, por el que se metía una pequeña cantidad de pólvora a la que se aplicaba una mecha para provocar el disparo. Con el retroceso, el cañón saltaba varios metros hacia atrás y los sirvientes debían empujarlo de nuevo a su posición. Hay que añadir que el alcance máximo eficaz era entre 1 y 2 kilómetros. La artillería, además, se dio tanto en tierra como en el agua al usar embarcaciones de gran tonelaje que eran protegidas por cañones, mismos que les servían para defenderse de los ataques o destrozar en una batalla naval las embarcaciones enemigas. Las grandes batallas como la de Lepanto o Trafalgar se llevaron a cabo en medio de un gran poder de fuego de las artillerías respectivas. Se denomina artillería al conjunto de armas de guerra poderosas que permiten disparar proyectiles potentes y pesados a grandes distancias mediante una carga explosiva, como son los cañones, por ejemplo. Las armas de fuego como rifles o pistolas también se consideran artillería, y solo se distinguen de las primeras por su tamaño, su potencia y su capacidad de destrucción. Por consiguiente, al cuerpo de los ejércitos de tierra que se especializa en este tipo de armamentos se les denomina artillería. Como afirma Ricardo Soca, la palabra proviene del francés artillerie, derivado del francés antiguo artiller, verbo que significaba preparar, equipar, proveniente por su parte de artiller, y este probablemente de un hipotético latín vulgar, apticulare, derivado de aptare, adaptar, tornar, capaz.
La artillería fue un

0: arma poderosa que, tras el embate de sus cañones o morteros, abrió el paso para el avance de la infantería. Todos los grandes generales de la historia se dieron cuenta de su importancia y se fueron perfeccionando en el estudio de su capacidad de fuego y de puntería, creándose escuelas de infantería. A una de estas academias, primero en México y luego en Francia, asistió uno de los grandes artilleros de la historia mexicana, el general Felipe Ángeles. Como lo cuenta el historiador Luis Almerón, Ángeles inició su carrera en la milicia a los 14 años, al igual que la mayoría de los de su generación que ingresaban al colegio militar. Pronto mostró afición por las matemáticas, la mecánica y la balística, gustos que lo llevaron a adoptar el arma más científica del ejército en la época, la artillería. Con esta se le auguraba una brillante y tranquila trayectoria profesional. En 1910 era coronel de artillería y se le consideraba uno de los oficiales más preparados del ejército mexicano. El estallido revolucionario lo sorprendió en Europa, donde se especializaba en su área. A su regreso fue nombrado por Madero director del Colegio Militar y estuvo a punto de morir junto con él y Pino Suárez, al término de la decena trágica que llevó al usurpador Victoriano Huerta al poder. Acompañó a Pancho Villa en su campaña del norte, destacándose por su participación como estratega y artillero en la toma de Torreón y de la ciudad de Zacatecas en 1914. También participó en la batalla de Celaya en contra del general Álvaro Obregón. Por cierto, uno de sus muy acertados cañonazos estalló junto al general sonorense y una de las esquirlas le cercenó el brazo. A decir de la periodista Virginia Bautista, Felipe Ángeles fue un gran lector de Víctor Hugo y de los clásicos franceses. Un intelectual, un hombre inteligente, un general hidalguense que creía ante todo en la justicia social. Fue fusilado en 1919 por tropas carrancistas, con lo que se apagó la vida no solo de un gran artillero, sino de un verdadero y honesto humanista que luchó por el bien de México y de la Revolución Mexicana. Se le atribuye a Stalin haber dicho que la artillería es el dios de la guerra y a Napoleón que Dios se pone de parte de quien tiene la mejor artillería. Son dos sentencias que expresan muy bien el poder de fuego de la artillería, capaz de destruir bastiones en apariencia impenetrables y cegar un gran número de vidas humanas. Ambrose Bierce, en su Diccionario del Diablo, definía al cañón como un instrumento empleado para rectificar las fronteras entre las naciones. Para bien o para mal, para un artillero se sabe solo hay dos tipos de personas, los artilleros y los objetivos. Así las cosas, en ese arte de parábolas, alcances, exactitud y proyectiles que es la artillería. La palabra de hoy, artillería. Participamos en este programa Luis Luna, Juan Ramírez Paulino, Mauricio Carrera, María Eugenia Pulido y Pilar Muñoz.
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2: El presidente Trump ha firmado dos nuevas órdenes ejecutivas destinadas a restringir la ciudadanía estadounidense por derecho de nacimiento. La medida se produce meses después de que la Corte Suprema de Estados Unidos rechazara el intento anterior de Trump de abolir la ciudadanía por nacimiento, un derecho consagrado en la 14ª enmienda de la Constitución estadounidense. Estas fueron las palabras expresadas por el jefe adjunto de gabinete de la Casa Blanca, Stephen Miller, durante la ceremonia de firma.
3: The president is using his authority as
4: El presidente está haciendo uso de su autoridad como comandante en jefe para firmar, en primer lugar, una orden ejecutiva que utiliza el reciente fallo emitido por la Corte Suprema para ampliar las categorías de personas que no reúnen los requisitos para acceder a la ciudadanía por nacimiento. Eso incluye, por ejemplo, enemigos extranjeros de Estados Unidos, miembros de organizaciones terroristas extranjeras y amplias categorías de personas que realizan actividades de cabildeo y actúan en representación de gobiernos extranjeros.
3: And large categories of people who lobby and act on behalf of foreign governments.
2: Una segunda orden ejecutiva se centra en el denominado turismo de maternidad. La Unión Estadounidense por las Libertades Civiles criticó duramente la medida de Trump, afirmando: la ciudadanía por nacimiento está garantizada por la Constitución. Ninguna orden ejecutiva adicional puede alterar el significado de la Constitución. La senadora republicana Lisa Murkowski ha anunciado que votará en contra de la nominación de Todd Blanche para ocupar el cargo de fiscal general de Estados Unidos. La confirmación de Blanche ahora depende del voto del senador republicano del estado de Luisiana, Bill Cassidy, quien en mayo de este año fue derrotado en unas primarias republicanas después de que Trump respaldara a su contrincante. A principios de esta semana, la senadora republicana Susan Collins dijo también que votará en contra de la nominación de Blanche. Respecto a su decisión, la senadora Murkowski afirmó en un comunicado: discrepo con la forma en que se manejó la divulgación de los archivos sobre Epstein, las amplias protecciones de inmunidad concedidas al presidente, a su familia y a sus empresas, las declaraciones que se han hecho a organizaciones contrarias al aborto y la persecución recurrente de personas que van desde exfuncionarios gubernamentales hasta senadores estadounidenses en ejercicio. Blanche trabajó en el pasado como abogado personal de Trump. Aunque el Senado no confirme su nominación, Blanche podrá continuar desempeñándose como fiscal general interino. Para más información sobre este tema, visite democracynow.org/es. El periódico The Washington Post informa que el presidente Trump mantuvo un tenso intercambio con el secretario de Defensa, Pete Hegseth, durante una reunión celebrada la semana pasada en la residencia presidencial de Camp David. Según el periódico, el mandatario estadounidense quería saber por qué aparentemente le habían ocultado que la guerra en Irán había dejado al Pentágono con una grave escasez de municiones, especialmente de misiles guiados de largo alcance e interceptores de defensa antiaérea. El lunes, Trump negó públicamente que Estados Unidos esté enfrentando una escasez de municiones, pero al mismo tiempo pidió que se impongan largas penas de cárcel a quienes sean sospechosos de filtrar información sobre los suministros de armas estadounidenses. Arabia Saudí, Turquía y Pakistán han firmado un acuerdo de defensa mutua que establece que cualquier ataque armado contra cualquiera de los tres estados será considerado como un ataque contra todos ellos. El presidente turco Tayyip Erdogan y el primer ministro pakistaní Javad Zarif viajaron a la Meca para firmar el acuerdo con el príncipe heredero saudí Mohammed bin Salman. El acuerdo se produce en un momento en que las autoridades iraníes amenazan con lanzar más ataques contra la infraestructura energética de la región si los líderes de los países del Golfo Pérsico no utilizan su influencia para instar al presidente Trump a poner fin a la guerra contra Irán. El director del Mossad, la Agencia de Inteligencia Exterior de Israel, ha destituido a dos altos funcionarios en relación con un plan fallido para derrocar al gobierno de Irán. Uno de los funcionarios despedidos dirigía la Dirección de Inteligencia del Mossad y el otro estaba al frente de la unidad dedicada a Irán. En noticias sobre Yemen, combatientes hutíes mataron al menos a 30 soldados alineados con las fuerzas del gobierno de Yemen respaldado por Arabia Saudí. Las muertes se produjeron cuando los hutíes lanzaron ataques con misiles y drones contra campamentos militares yemeníes. La cadena Al Jazeera describió el ataque como la mayor escalada militar en Yemen desde 2022. Tres organizaciones de defensa de los derechos humanos afirman que Israel cometió un crimen de guerra al perseguir y matar intencionalmente a la periodista libanesa Amal Khalil en abril. La fotoperiodista Zeynab Farah, colega de Khalil, resultó gravemente herida en el mismo ataque. Human Rights Watch, Amnistía Internacional y la Organización Libanesa de Derechos Humanos, The Legal Agenda, publicaron el jueves investigaciones independientes sobre el ataque. Los informes concluyeron que Israel sabía que las periodistas eran civiles y que militares israelíes impidieron de forma deliberada, durante varias horas, que equipos médicos libaneses llegaran al lugar para brindarles asistencia y que dispararon granadas de aturdimiento contra miembros de la Cruz Roja Libanesa en un momento determinado. Visite democracynow.org/es para ver nuestra cobertura sobre este caso. La llamada Junta de Paz de Gaza, impulsada por el presidente Trump, ha emitido su primer contrato de construcción en el enclave palestino, un puesto militar avanzado que albergará a 150 soldados marroquíes. Mientras tanto, UNICEF informa que al menos 300 menores palestinos han muerto en Gaza desde que Israel acordó un supuesto alto el fuego en octubre de 2025. El director regional de UNICEF para Medio Oriente y Norte de África dijo al respecto: un alto el fuego que deja un promedio de un niño muerto por día le está fallando a los niños. Según se informa, a principios de esta semana, un estudiante de sexto grado llamado Khaled Al-Ahram resultó herido después de que soldados israelíes le dispararan de forma directa mientras estaba sentado en su pupitre. Una bala le atravesó la mano y la muñeca. En el estado de Tennessee, el congresista republicano Andy Ogles, quien llevaba dos mandatos ocupando el cargo, ha perdido las elecciones primarias del Partido Republicano para la Cámara de Representantes de Estados Unidos. El excomisionado estatal de Agricultura, Charlie Hatcher, ganó la contienda tras obtener el 53% de los votos, mientras que Ogles perdió a pesar de contar con el respaldo de Trump. Mientras tanto, en la ciudad de Memphis, el congresista estatal Justin Pearson ganó fácilmente las primarias demócratas para la Cámara de Representantes de Estados Unidos después de hacer campaña, en parte, contra la construcción de grandes centros de datos de inteligencia artificial. Un juez de Nuevo México ha ordenado a Meta, la empresa matriz de Facebook e Instagram, pagar $567 millones a un fondo destinado a remediar su papel en el empeoramiento de la crisis de salud mental entre adolescentes y menores. Esto se suma a los $375 millones que un jurado de Nuevo México le ordenó pagar previamente a Meta como parte del mismo caso. En marzo, el jurado concluyó que la empresa había causado daños de forma deliberada a menores y había ocultado la existencia de explotación sexual de menores en sus plataformas de redes sociales. Visite democracynow.org/es para ver nuestra cobertura sobre este caso. El Comité de Seguridad Nacional del Senado de Estados Unidos, dirigido por Rand Paul, ha votado a favor de declarar en desacato al Congreso al doctor Anthony Fauci. Durante una audiencia reciente, Fauci invocó en más de 100 ocasiones la quinta enmienda de la Constitución de Estados Unidos cuando se le preguntó sobre su manejo de la pandemia de la COVID-19 y los orígenes de la enfermedad. El senador Paul ha dicho que podría remitir la resolución de desacato directamente al Departamento de Justicia. La senadora demócrata del estado de Nuevo Hampshire, Maggie Hassan, criticó la decisión del comité de declarar a Fauci en desacato.
5: The goal was to wait for Dr. Fauci to make any kind of misstatement.
6: El objetivo era esperar a que el Dr. Fauci hiciera algún tipo de declaración errónea y luego hacer que el Departamento de Justicia, cuyos fines son políticos, presentara cargos penales contra esa nueva declaración que no habría sido cubierta por el indulto, dejando al Dr. Fauci sin otra opción que invocar su derecho constitucional a fin de no caer directamente en una trampa.
5: To not walk directly into a trap.
2: El gobierno de Trump ha anunciado que planea reformar el Head Start, un programa federal de educación temprana y nutrición para niños y niñas que viven en la pobreza. La medida propuesta eliminaría cientos de regulaciones federales que supervisan a Head Start, incluida la obligación de proporcionar asistencia a progenitores de niños y niñas con discapacidades. Organizaciones activistas advierten que la medida desmantelará por completo el programa que se puso en práctica por primera vez hace más de 60 años bajo bajo el control del Departamento de Salud y Servicios Humanos, actualmente dirigido por Robert F. Kennedy Jr. Anualmente, el programa Head Start ofrece asistencia a más de 700.000 niños y niñas desde el nacimiento hasta los 5 años. La Comisión Federal de Comunicaciones de Estados Unidos, FCC por sus siglas en inglés, ha votado a favor de eliminar el límite impuesto a nivel nacional a la propiedad de estaciones de televisión, una medida que podría conducir a una mayor concentración de la propiedad de los medios de comunicación. La organización Free Press ha anunciado planes para impugnar la medida. Estas fueron las palabras expresadas por la copresidenta de Free Press, Jessica González.
7: The FCC does not have authority to do this because that statute was set by Congress and only Congress.
8: La FCC no tiene autoridad para hacer esto, porque ese estatuto fue establecido por el Congreso y solo el Congreso puede cambiar una ley. Así que Free Press y las personas que apoyan su causa planean demandar a la FCC para detener este intento descarado de entregar más medios de comunicación a los oligarcas compinches de Trump, y estamos convencidos de que ganaremos.
7: Oligarch cronies, and we believe that we will win.
2: En una victoria para la libertad académica, la Universidad de Minnesota ha acordado pagar $250,000 para resolver una demanda del historiador israelí-estadounidense Raz Siegel, a quien le rescindió una oferta para dirigir su centro de estudios sobre el Holocausto y el genocidio. En 2024, la universidad había contratado a Siegel para dirigir dicho centro, pero rescindió la oferta tras la presión de los donantes, quienes se opusieron a la designación de Siegel debido a que el académico había dicho que Israel estaba cometiendo un genocidio en Gaza. En un comunicado, Siegel dijo: "Este acuerdo representa una exitosa negativa a aceptar el mundo de mentiras que desdibujan un genocidio en curso y un compromiso de continuar las luchas entrelazadas por la verdad, la justicia y la rendición de cuentas en Palestina y en nuestros campus".
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14: WKU por Sylvia Goodman. El senador de Kentucky Mitch McConnell fue dado de alta de un centro de rehabilitación y continuará su recuperación en casa, más de 50 días después de haber sido hospitalizado. McConnell, de 84 años, ingresó al hospital el 14 de junio tras sufrir una caída y dijo que su estadía se prolongó debido a un episodio de neumonía. En un comunicado, McConnell agradeció el apoyo recibido y señaló que, por recomendación de sus médicos, mantendrá un régimen intensivo de terapia física desde su hogar durante el receso legislativo estatal. También aseguró que seguirá en contacto con sus equipos y colegas para atender asuntos importantes del Senado. Su prolongada ausencia ha generado especulaciones sobre su capacidad para continuar en el cargo y críticas por la falta de información pública sobre su estado. El gobernador Andy Beshear incluso le pidió que demostrara que puede desempeñar sus funciones o que renuncie. McConnell también se perdió el tradicional picnic político de Fancy Farm el 1 de agosto. McConnell ha faltado a más de 50 votaciones desde su hospitalización. Su ausencia tiene peso especial porque los republicanos mantienen una estrecha mayoría de 53 a 47 en el Senado y él ocupa puestos importantes en los comités de agricultura y apropiaciones. Su mandato termina a comienzos de enero.
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0: así comenzamos. ¿Cómo le va a usted?
1: Ay, muy bien. Muchas gracias, Cruz, por invitarme aquí a tu programa.
0: No, pues qué bueno que viniste. Ya íbamos a traer ahí a jalones para que llegaras al programa. Pero aquí estás, aquí estás.
1: Sí, logré despertar.
0: ¿Sí? Sí. Queríamos acordarnos de una canción que así se llama El Despertar y no la tenemos clara todavía, pero algo así como, ese es el amor del despertar. Creo que la canta Marco Antonio Muñiz. Ya después veremos. Pues, ¿dónde está usted?
1: Yo estoy aquí de invitada en tu programa, muy agradecida por tener este espacio de que se escuchen mis canciones. Pues ha sido un trabajo de música independiente, de gestión, de esfuerzo, y pues nada, yo siempre agradezco todas las oportunidades para poder compartir los mensajes de mis canciones, estar aquí hablando ante una audiencia que espero que estén igual de despiertos que yo.
0: Y si están dormidos, no le hace que la gocen.
1: Sí.
0: Decíamos ustedes, refiriéndonos al público que nos capta, porque pues no sabemos dónde se hallan. Nosotros estamos en la capital de la República Mexicana. ¿Usted dónde anda? ¿En Europa? ¿En el otro continente? ¿En la línea internacional del tiempo? ¿Son buenas tardes o buenos días para usted? Recíbalos como sean. Y ella es, aquí nomás, anda. Le decimos, anda, ve y dile. ¿Ese es tu nombre?
1: Sí, es mi nombre artístico, Anda. Sí, surgió hace muchos años. Un amigo pintor fue quien me lo puso. Se llamaba Mario Giró. Era un gran amigo, ya falleció, un pintor del barrio de Coyoacán. Y lo conocí allá por el, no sé, ¿qué será? 2008, 2009, ya.
0: ¿Y a él se le ocurrió ponerte nombre?
1: Sí, era una persona muy peculiar. Muy peculiar y me gustó, me agradó la forma en cómo lo hizo. Era bastante loco, extrovertido, muy inteligente, tenía unas conversaciones muy interesantes siempre, pero se llegaba con una euforia al hablar y así fue como surgió Anda. Lo dijo también gritando muy eufórico. No, ella es Anda.
0: Anda,
1: con
0: Anda.
1: Con H al final.
0: ¿Ah, sí?
1: Sí.
0: Anda y un silencito, una pausa.
1: Sí, Anda y una pausa para que siga lo demás.
0: ¿Y qué fue lo que cantaste? ¿Qué decía tu letra?
1: Mira, esta canción se llama Different Ways. Es una canción que escribí en inglés con toda la intención de hacerlo, porque a mí me gusta mucho el género soul. El R&B, me gustan mucho esas formas de música afrodescendiente, esa manera de cantar, esa manera de conectar con la voz, de sentirla. Esta canción la hice en inglés porque pues el género musical así surgió, con ese idioma, pero tenía intención, ya, uno de mis trabajos de investigación con mi propia voz ha sido hacer el soul en español, ¿no? Y también tengo otras canciones en eso, en español. Pero esta es en inglés y es un ejercicio propio, ¿no? Es una propia exploración, es un desahogo también de querer tener un propio material en este idioma, ¿no? Para mí los idiomas son hermosos, son una manera de poder entrar en el mundo de cualquier persona, de todas las personas del mundo, ¿no? No hablo muchos idiomas, solo hablo inglés, pero me encanta la manera en que puedo conectar también con este lenguaje y solo lo hice por eso, para un ejercicio personal de tener mi canción, mi propia canción en The Soul.
0: ¿Y qué dice?
1: Es una canción de amor, de desamor. Se la dedico a una expareja que tuve en la que yo no podía conectar con diferentes maneras en las que teníamos de expresarnos el afecto, ¿no? Ves que cada quien tiene sus maneras de demostrarlo,
0: sí,
1: ¿no?
0: Sí, trae un manazo y dices te quiero mucho.
1: Exacto. de esas formas se había acostumbrado, ¿no? Y pues no, o sea, hay distintas formas en las que uno puede expresar su amor y lo puede recibir y lo puede entender como amor. Entonces, hay tantas maneras en las que podemos, pues, demostrarlo, ¿no? Y hay esas formas luego no empatizan o no son compatibles o uno no las entiende como amor. Y pues ahí vienen las diferencias y la falta de entendimiento y pues evidentemente una sana separación.
0: Ahí estuvo todo.
1: Ahí estuvo todo.
0: Empezar en inglés también a nosotros nos da pie para recordar que el jueves 9 de marzo de 1916, Pancho Villa les puso una cueriza a los gringos. Eso. Entrando por Palomas, llegó hasta, ¿cómo se llama el pueblo allá? 5 kilómetros al norte de Palomas, cruzando la frontera. Y pues fue a las 4:30 de la mañana cuando pues ya estaban los 473 soldados que entraron a Columbus, y uno paseándose por la plaza vio el reloj, sacó la pistola y le dio un balazo a las 4:30, y ahí comenzó el ataque, la invasión a Columbus. Costó mucho, pero también costó el orgullo de los gringos. Necesitan otra cueriza porque no se les ha quitado lo peleonero, anda. ¿Cómo la ves?
1: Sí, hace muchos pleitos alrededor del mundo.
0: Además, ellos viven de la guerra. Uh-huh. Eso es. ¿Y por qué son negocio tan violentos los mexicanos? Pues porque ya tenemos el ejemplo de ustedes, señores gringos. ¿Y de quién nos vende las armas? ¿Verdad? Y para que nos demos cuenta, pues ya en la primaria están armados los muchachitos. Así que no tenemos más que alegar, el gringo es violento y genera la violencia, y así se va a morir. ¿Verdad? Sí. Qué bueno que los querió Pancho Villa. Necesitamos otro Pancho Villa, a ver qué pasa.
1: Pero tenemos a Cruz Mejía.
0: Pero con yo no sé usar armas.
1: Que nos educa también. La educación, pues, es un arma, es un gran arma, ¿no?
0: Bueno,
1: ¿qué
0: pues
1: piensas
0: sí
1: tú?
0: Claro. Claro, por eso a veces nos escatiman la educación, para que no tengamos manera de defendernos. ¿Cómo fue? Pues quién sabe. Ah, no, pues que él sí sabe y yo no sé. Él es culto y yo no sé nada, así que me aguanto. Hay mucho de eso, ¿eh?
1: Sí, sí, sí, sí. Como bien decías también la otra vez, quienes recibimos educación tenemos una gran responsabilidad, ¿no? Es también poder compartir el conocimiento de una manera pues más abierta, ¿no? No reservarlo tanto, poderlo realmente extender.
0: Es una obligación.
1: Más horizontes, sí.
0: Sí, si tú te educaste, estás obligado a compartir eso que traes guardado ahí, porque guardado no sirve. Tenemos
1: sí, ¿no?
0: que compartirlo y hacernos todos de ese material en todos los aspectos. Cualquier forma de conocimiento, la ciencia, el arte, lo que tú hagas, hasta el trabajo del barrendero es indispensable y digno.
1: Sí.
0: Ninguna cosa tiene que abochornarnos mientras lo hagas bien.
1: Sí, que nos guste, ¿no? O sea, que nos guste también hacer eso. Porque también no se vale a solo almacenar ahí el conocimiento y guardarlo. No es sano.
0: A los gringos les gusta la violencia.
1: Sí.
0: Eso sí, no. Eso no hay que compartirlo, si ya de por sí. Muy bien.
1: ¿Quieres escuchar otra canción?
0: Yo creo que sí.
1: Esta canción se llama Antes de ti, y también la hice para un fenómeno que pues se ha nombrado, pues es el ghosting, ¿no? El fantasmeo. Es esta manera en la que algunas personas actúan con las relaciones, te hacen pensar que pueden estar contigo, o se pueden comprometer, o les importas, y de repente desaparecen, desaparecen de alguna manera, y genera ahí esta violencia psicológica y un montón de pensamientos derivados de ese comportamiento, en los que uno ya no sabe qué hacer, ¿no? Si está todo bien, si es cuestión de la otra persona, es personal. O sea, genera una serie de cosas.
0: ¿En qué fallé?
1: Cuando, ajá, exacto, ¿no? Entonces, pues descubrí que es muy sano alejarse de esas personas. Y bueno, hice una canción para también reforzar esa huida sana.
0: La escuchamos.
1: Antes de ti.

0: Si usted quiere comunicarse, ya conoce las vías de acceso, las repetimos. El teléfono directo, 55-41-55-1060. El que obole, 55-12-33-29-15. Y todas las vías computosas de las que se pueda agarrar. Por ahí escuchamos, el rebote tiene un retraso así como de 5 segundos, lo que estábamos captando ahorita, pero bueno, aquí la tenemos presente. Anda. ¿Tenemos alguna particularidad?
1: Sí, Cruz, tenemos un par de invitaciones. ¿Con cuál empezamos?
0: Pues con la primera y luego con la segunda.
1: Bueno, la primera, la que hemos estado anunciando ya desde hace varios sábados, la caravana al Festival Navachiste, que se va a llevar a cabo del 23 al 31 de marzo. La inscripción y bueno, este viaje va a tener un costo de 4,950. 5,000,
0: lo redondeamos, que me van a dar los 50. Cuenta para mí.
1: Así es. Sí, bueno, pues ustedes saben que este festival es de poesía, siempre es en Semana Santa, y les vamos a dar unos números de teléfono para que ustedes ahí puedan comunicarse y ahí les van a brindar más información o aclarar si es que tienen alguna duda. Pueden escribir al 55-54-79-1504.
0: 55-54-79-04.
1: 1504. Sí, y tenemos un segundo, 55-60-83-96-16. Repito, 55-60-83-96-16. Si no alcanzaron a anotar y quienes tengan redes sociales, este promocional lo vamos a estar subiendo a la página de Quién Canta, o si no, comuníquense ahorita aquí a nuestro teléfono, Cruz,
0: pues
1: cabina,
0: sí.
1: Para que les brindemos este número de teléfono.
0: Y que puedan tener esta experiencia que es muy bonita, a la orilla del mar, allá lejos de todo ruido. Bueno, el mar también suena, ¿no? Pero es sí. Otro ruido bonito. Y se la van a pasar bien. Esto incluye, pues, todo, el transporte y la comedera.
1: Así
0: ahí
1: es.
0: Hay tres comidas que aquí no hacemos las tres comidas, allá sí las tienen.
1: Bueno, procuremos hacerlas. 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
0: El no metro, me fallen, sobrinos. Decía
1: no,
0: que
1: ahí
0: amigo,
1: vamos
0: ¿no?
1: a estar, ahí vamos a estar.
0: Hey.
1: Los vamos a esperar. Y el metro más cercano, Cruz, es Miguel Ángel de Quevedo.
0: Lo que pasa es que sí, es, pues está entre los dos. Pueden bajarse en el de Miguel Ángel de Quevedo o en el anterior. Pero ay, acuérdense Dios. Que el sábado el metro empieza a las 6 de la mañana, para que no se confíe. Y porque hay que cambiar unas cuadritas, hay que, pues está, vamos a ubicarnos para los que viven aquí en La Capirucha, uh-huh. entre la Avenida Universidad y el Jardín de Coyoacán, digamos es la mitad del camino, agarra por Francisco Sosa, uh-huh. y son como 4 cuadras en uno u otro rumbo, en Francisco Sosa, Coyoacán. Y usted, si quiere venir de Europa, bueno, tiene tiempo de agarrar el jet y llegar acá a reservar un hotel de lujo que cobre 5,000 pesos diarios. Y sí, ¿verdad? y se va con nosotros a la casa Jesús Reyes Heroles el sábado.
1: Sí, ¿verdad? Lo importante es que estén presentes, que nos acompañen en vivo, porque es una transmisión en vivo, y quienes no están aquí en la ciudad van a poder escuchar y vernos a través de las diversas redes, en Facebook, en YouTube, y escribirnos también a nuestro WhatsApp, que ahí vamos a estarlos leyendo. A ver qué es lo que nos dicen de este 37 aniversario y por supuesto también del centenario de Radio Educación Cruz.
0: Muy bien, pues ahí está la invitación, a ver quién se raja. Ahí nos miramos.
1: Ahí nos vemos, próximo sábado, 16 de marzo.
0: Muy bien, pues seguimos con la cantada, anda.
2: Claro que sí, Cruz. Déjame hacer un anuncio.
0: Otro anuncio, sale pues.
2: Bueno, una felicitación. La primer canción que toqué, la de Different Ways, tiene su video, que lo pueden ver en YouTube. Y yo quiero felicitar a mi querido amigo Julio López, que fue el que realizó el video y estuvo premiado ahorita por un festival de la música, también se ve, se llama Festival Panorama Tímbrico y se proyectó el video en la Cineteca Nacional el pasado 7 de marzo, junto con otros videos seleccionados. Entonces, bueno, yo quiero felicitar a mi amigo Julio por su gran creatividad, porque ha sido un compañero que me ha apoyado mucho en la parte visual. También realizó mi primer video, el de Mar, que es una canción que hice para Betsy Pecanins. Entonces, bueno, pues yo quiero felicitar abiertamente a mi equipo, que como cantautora y pues gestora de mi propio proyecto, ha sido como muy afortunado poder contar con personas tan talentosas, ¿no?, dentro de mi equipo, tanto músicos como en este caso realizadores visuales, y un montón de gente que me ha apoyado, ¿no?, también a las correcciones de estilo en el idioma. Por ejemplo, está Ana La Tejana, que me ayudó a corregir el estilo de...
0: ¿Ana La Tejana?
2: Ana La Tejana.
0: En Texas es donde se habla más mal el inglés. Bueno, algún mérito
2: debe tener Ana La Tejana, le dicen. Ajá. Ana Arismendi, querida. Ajá. Linda, ella me ayudó también con la corrección de Different Ways. Mucha gente que ha estado conmigo acompañándome, y yo les agradezco a todos, que a mis músicos también, que bueno, yo les tengo que contar, yo no toco mis canciones de manera acústica, siempre estoy acompañada de un equipo de músicos, y han pasado diversos músicos aquí conmigo. Entonces, para también anunciarles que el sábado 16 de marzo voy a estar con banda completa en Yazatlán Capital, en la Roma, a las 10 de la noche. Entonces, ahí si quieren pueden contactarme en mis redes, que yo estoy como Anda Music en Instagram, que es la red que más trabajo, y pueden escribirme, les puedo mandar el link de reservación y más datos y más información sobre ese concierto. Y ahí voy a tocar mis canciones con banda completa y otras que me gusta cantar también. Pero bueno, ahorita les voy a tocar otra canción que se llama Un Poco de Playa. Y al final les explico por qué.

0: Mucha luna y mucha playa va a haber en Abachiste, Edith.
1: Sí.
0: Así que, si se animan, ¿verdad?
1: Sí.
0: Si se animan, la Semana Santa.
1: Ya esto sería, esto sería como una fórmula, ¿no? Es como una fórmula de qué me ayuda a recuperarme, cuál es mi refugio, cuáles son mis lugares favoritos para poder recargarme de energía.
0: Ya te cachamos.
1: Sí, de eso se trata, un poco de playa. Ajá. Es, por ejemplo, a mí me gustaría un poco de playa, ¿no?
0: Pues nos vamos a la playa.
1: Vámonos a la playa. ¿Sí? Son lugares mágicos, son lugares en los que uno vuelve a regenerar células, vuelve a regenerar pensamientos, energía, se conecta con la vida. Y hay muchos, ¿no? Hay muchos de esos lugares. Pueden ser pláticas con amigos, pueden ser unas cervezas con amigos, pueden ser unas mascotas, perrito, gatito. Puede ser llegar a tu casa, ¿no? O sea,
0: sí,
1: tenemos
0: además,
1: refugios.
0: Se descubren los secretos de la naturaleza. Tú sabes que si, ahorita que hablabas de las cervezas, si entierras en la arena las cervezas la noche previa, al amanecer están en su punto. Y te lo digo que no soy tan borrachales, pero eso hemos sabido. Así como cuando en los días calurosos allá en los ranchos sacas el agua del pozo y está fresca, fresca en su punto. ¿Qué tenemos, Edith?
2: Sí, Cruz, ya tenemos comentarios aquí en el chat en vivo del canal de YouTube. Humberto Cortés, buenos días y saludos desde Morelia. Santiago Quetzal Trejo, buen día. Olé, anda aquí en la mera Ciudad de México. Patricia Mónica Ocaña García, saludos a Andrea. Francisco Arriola, buenos días. La beta de talentos en México es inagotable y ustedes nos muestran cada sábado. Saludos desde Ecatepec, nos dice Francisco Arriola. Esto es en el chat en vivo que tenemos en el canal de YouTube. También hay quienes nos están escribiendo al WhatsApp. Al Ángel Alfonso nos dice, buenos días, señor Cruz Mejía y equipo. Saludos cordiales desde Buenos Aires.
0: Buenos Aires. Buenos Aires. Allá son, ¿qué? 2 horas más tarde, ¿verdad?
1: Sí.
0: Algo
1: exacto,
0: así, ¿verdad?
1: 2 horas.
0: Sí,
1: justo.
0: Ahí.
2: Diego Casaos Martínez, buenos días, maestro Cruz Mejía, es un gusto volver a escucharlo en su interesante programa. Saludos a su invitada, anda, bendiciones, Diego Casaos Martínez, es lo que nos dice esto a través del WhatsApp. Esteban Carrillo, excelente voz de anda, felicitaciones al programa y también para el anfitrión crítico constante de los anglicismos y sempiterno defensor de la lengua materna. Un abrazo para todos, nos dice Esteban.
0: Bueno, no es tan materna, acuérdense que los españoles vinieron aquí a invadirnos, a destruir nuestra cultura para imponer la suya. Pero bueno, decíamos, no tenemos madre patria, tenemos madrastra. ¿Verdad?
1: Bueno. Oye, voy a corregir que son 3 horas en Buenos Aires.
0: 3 horas
1: sí.
0: Más tarde.
1: Son 3 horas.
0: Ah, bueno, ya, ya almorzaron. Nosotros
1: sí,
0: todavía
1: ya,
0: no.
1: Sí, nosotros todavía
0: Bueno.
2: Beatriz Sandoval, qué bonita voz la de la invitada. Nos conecta y nos despierta de manera muy agradable para empezar muy bien el día. Saludos.
0: Por eso la trajimos, pues fuimos por ella de las greñas, porque no quería venir.
1: Sí, no me quería despertar. Cruz ahí estaba empujando la cama. Ya sí. Te toca tu entrevista. Ya.
2: Marta Gabriela, hola, buenos días. ¿Me puede enviar la dirección electrónica para el paseo? No alcancé a escribirla. Muchas felicidades por el programa. Saludos. Claro que sí, Marta. En un momento te mandamos la información. Enrique Fabián nos dice, el soul y el rhythm and blues son composiciones que salen del alma. Ayer la mujer se manifestó y el grito fue el de respeto, como lo interpretó Aretha Franklin hace algunos ayeres. ¿Qué canción a manera de homenaje a la mujer nos comparte Anda? Tiene muy bella voz y nos llega al corazón. Saludos desde Xochitepec, Morelos. Alguien escribió, nuestra generación se está preocupando tanto por probar que una mujer puede hacer lo mismo que un hombre, que está perdiendo lo que la hace única. La mujer no fue creada para hacer todo lo que hace un hombre. La mujer fue creada para hacer todo lo que un hombre no puede hacer. Enrique Fabián Dávila es el comentario que nos deja.
1: Enrique, qué interesante. Vamos a debatirnos ahí a distancia. Mira, yo acabo de tocar una canción que se llama Antes de ti y creo que es muy importante reconocernos primero nosotras mismas amarnos, y eso lo digo como en general, ¿no? No solo para las mujeres. Hay que amarnos un montón para saber en qué lugares estar, en qué lugares no, qué cosas aceptar, cómo poder crecer y desarrollarnos sanamente, ¿no? Yo he descubierto que no estoy haciendo cosas que una mujer no pueda hacer. Al contrario, estoy expandiéndome todos los días. Todos los días encuentro posibilidades innumerables de seguir creciendo, de seguir conectándome con la vida, con la gente, aprendiendo de tantas personas. Y eso me nutre muchísimo. Yo estoy muy agradecida de tu comentario, porque si bien Aretha Franklin fue una mujer también muy, pues, muy reprimida, tenía ahí el yugo de su padre, ¿no?, que siempre le decía qué hacer y cómo y dónde. Y eso justamente a las mujeres nos ha marcado mucho, ¿no?, que dejarnos en libertad, dejarnos decidir, podernos sentir capaces de decidir sobre nuestro propio cuerpo, nuestras propias ideas, nuestras propias acciones, son las cosas que nos están haciendo cada vez ser más fuertes y más conscientes de lo que somos. A mí me gusta mucho más algo que decía Sor Juana Inés de la Cruz, que ella quería ser humanista, no tanto feminista, aunque sí me considero feminista, porque ha sido un movimiento que he apoyado desde que surgió, de una manera desde mí, haciéndome consciente de mis hábitos, de la manera en cómo me expreso, de las cosas que digo, de cómo me estoy nutriendo, de qué estoy aprendiendo y qué estoy tomando del mundo para mí. Y eso es muy importante, no todo lo del mundo nos sirve. Y yo he puesto ya varios filtros también para mí.
0: Les voy a comentar un secreto, ¿eh?
1: Cuéntanos, Cruz.
0: ¿Por qué Sor Juana Inés de la Cruz? Hubo un pacto. Es Sor Juana Inés de Cruz Mejía, nomás que no lo habíamos confesado.
1: No, era Cruz. ¿Eh? Sabio, ya teníamos, con razón, algo ¿sí? se me hacía muy similar.
0: Sí, sí, sí. Me contagió.
1: Me contagió, no, okay. Gran Sor Juana, gran. Ella era humanista, fíjate, que ella buscaba esta alianza entre los géneros, ya no tanto... ¿quién es mejor que el otro? ¿Quién puede hacer unas cosas mejor? ¿Quién puede hacer otras? ¿Quién está apto para hacer unas? ¿Quién está apto para hacer otras? El humanismo es una cosa más bonita, porque nos involucra a todos los que estamos aquí en el planeta, ¿no? Entonces yo comparto mucho eso para abrirnos más, para querernos más, apoyarnos más, ser más solidarios, no solo cuando hay tragedias como el terremoto del 17, o cada que hay tragedia, ¿no? Sino ser solidarios todo el tiempo, ser personas amables, tratarnos con respeto. Eso es algo que me interesa mucho más. Y gracias por tu comentario. Y pues ya, mira todo lo que surge por esas pequeñas frases.
0: ¿Verdad? Muy bien.
2: Sí, también Víctor Linares nos dice, qué bueno estar en sintonía y qué buen festejo del Día de la Mujer con una sobresaliente cantautora. Esto es lo que también nos dice Víctor Linares. Gabriel San Vicente, buenos días, está buena la música, saludos. Y él aprovecha para hacernos una invitación y nos dice que leer es una aventura, lectura en voz alta y música con el son de la ciudad, 11 de marzo, 12:30 horas, Parque La Sirena. Esto es Huizache número 10, Infonavit, Iztacalco, Metro Iztacalco.
0: ¿El 11?
2: Esta otra invitación.
0: El 11 es el lunes, ¿no será mañana?
2: Pues aquí dice 11 de marzo. Gabriel, por favor, sí, vuélvenos a escribir, dinos sí. si la fecha es correcta o será el día de mañana, 10 de marzo, a ver qué nos dice
0: confundiendo
2: Gabriel.
0: El auditorio con mala información.
2: Y bueno. También otro comentario, hola, buen día, saludos a Anda y felicitaciones al programa. No me escribe quién es, espero que nos mande su nombre. Sí logré despertarme para escucharte.
1: Ay.
2: No sé cómo se llama, pero a ver, que nos vuelva a escribir, solamente me aparece aquí como ST ARC, pero dinos cómo te llamas. Aquí en WhatsApp. Cuente.
0: Sin miedo.
2: Y sí, Gabriel San Vicente corrige la fecha, dice, correcto, es 10 de marzo, es decir, mañana domingo, mañana domingo, 10 de marzo a las 12:30 horas. Lectura en voz alta y música con el son de la ciudad.
0: Bueno, pues lean a Sor Juana, ya que se mencionó por aquí, ¿verdad?
1: Ah, sí.
0: No,
1: sí.
0: Eso tiene para rato, ¿eh? Sor Juana tiene cosas muy claras y otras muy profundas que hay que repasar. No es fácil con la primera lectura, ¿eh?
1: No, no es fácil. Era una mujer que escribía con muchos velos. Y eso está bien también, ¿no? Imagínate poder a veces dar todo ahí a la mano. Pues también es entrar en el universo de una persona, ¿no?
0: Pues sí.
1: Pero, bueno, les voy a tocar una canción que... Este es un bolero.
0: Este ahora es un te traigo los zapatos mugrosos.
1: Ah, ya ves. Ahora te lo traigo ya. Ahí te va a lustrar. Es un bolero que hice con mucho cariño. Y voy a dar de paso un saludo al Instituto Bolero México, que ahí tengo a mis compañeras Silvia y Mariana. Entonces, bueno, este va para el bolero.
0: Sale.

0: Continuamos con los mensajes. Nos dice también a través del canal de YouTube Xochitl Bautista: bonitas palabras de la invitada, saludos cordiales a todos. Enrique Escobar, presente, saludos. Ángel García: súper lindas tus canciones en guitarra, abrazos. Paz Margarita García Severino: soy tu admiradora número uno, te amo, hija de mi corazón.
1: Es mi mami.
2: Ah, es tu mamá.
0: Paz Margarita.
2: ¿Cómo se llama? ¿Margarita?
0: Margarita.
2: Bueno, aquí está su hija, doña Margarita, ¿eh? A ver, al rato a ver para dónde nos la llevamos, pero aquí está.
1: Saludos, mamá.
0: Santiago Quetzal Trejo: y entonces, anda, ¿cómo se llama? Es lo que nos pregunta Santiago.
1: Yo me llamo Andrea. Me llamo Andrea, y ese nombre me lo puso mi mamá, justamente.
2: ¿Y el que te bautizó nomás le quitó letras a la Andrea?
1: Sí, lo hizo ahí una síntesis. Una síntesis interesante.

0: Hay fiesta por su aniversario y quiero participar, es lo que nos dice este Checo Ferpavo. Bienvenido, Checo. Te esperamos el sábado. Rafael Carreto Esparza, buenos días a todos. Tengo dos emociones encontradas. La primera, porque me alegra mucho el próximo aniversario del programa. Y la segunda es que no puedo ir y eso me entristece, ya que estoy en Nuevo Laredo y se complica. Saludos a mis papás, que no, ellos los escuchan en Coyoacán.
1: Sí, hay gente de Laredo para acá. Pero bueno, nos puede escuchar a través de las redes que dijimos, ¿no?
0: Sí, así es, Rafael. Puedes seguir la transmisión aquí en Facebook, escucharnos a través de la página web www.radioeducacion.edu.mx. Ahí vas a poder escucharnos. Sí. Madji Quiroz, buenos días, saludos y disfrutando del programa. Elizabeth Reyes, buenos días, saludos a Cruz Mejía y equipo. Felicito y agradezco a Anda por su canto que endulza la mañana.
1: Ahorita que mencionaban Nuevo Laredo y que mencionamos la cueriza que Pancho Villa les puso a los gringos. Después de que nos invaden los gringos en 1847, mucha gente que vivía en Laredo, esto va para largo, lo vamos a abreviar, gente que vivía en Laredo no quiso ser gringa y se brincó el río y fundó Nuevo Laredo. Y una cosa grandiosa para nosotros, fueron a desenterrar sus muertos para que no quedaran en tierras gringas. Y así está fundado Nuevo Laredo. Saludos a todos los de por allá.
0: Breve historia que después vamos a retomar, Cross. Elías Margolis, preciosa canción. Gerardo Rendón, buenos días a todo el equipo que hace posible el programa. Felicidades a don Cruz Mejía y a su invitada, disfrutando el programa desde el municipio de Ocoyoacac, Estado de México. Y sepan que no siempre es posible reportarse. Aquí estamos escuchando. Gracias, Gerardo Rendón. Héctor Ibarra, buen día. A un grupo de Mérida, Yucatán, muy bueno, pueden oír en Spotify, se llama Good Blueses. Escúchalo, música 100% mexicana, es el comentario que nos deja Héctor Ibarra.
1: Ya cuando muchas haya gracias. Equipo ahí en Mérida, ahí lo transmitimos de allá para acá.
0: Bueno, Salomón Hernández, don Cruz, buen día, hoy es algo diferente, saludos a su invitada y a usted. León Gerardo Ayala Orozco, buenos días, saludos a todo el equipo de Quien Canta. También María Eugenia Vázquez nos dice felicidades y éxito a Anda por su hermosa voz y composición musical. Ernesto Guerrero Mancera, buenos días equipo de Quien Canta, audiencia nacional e internacional, saludos a la invitada, su música es hermosa, felicidades, amor para todos, paz para siempre con justicia y dignidad. También nos dicen gracias a Quien Canta, una voz estupenda de la invitada. No nos dice su nombre, por favor escríbanlo para que podamos mencionarlos. Otro comentario. Andrea tiene hermosa voz, me gustaría una serenata con ella. Ajá. Es lo que nos escriben. Tampoco nos deja su nombre, pero ya leímos el comentario.
1: Nos vamos de serenata.
0: Y también hay quienes nos están llamando al teléfono de Cabina Cruz, Irma Rosales de Coyoacán. Nos dice, hablo para confirmar la fecha y hora del próximo aniversario del programa para acompañarnos con su presencia. Ahorita les repetimos la información. Tarcisio López de Azcapotzalco felicita al programa y le agradó la voz e interpretación de Anda, que transmite sentimientos y le gusta escucharla. También nos dice Jonathan, Ciudad de México, le mando saludo a una tapatía que atrapó mi corazón, Beth, gracias por existir y ser quien eres. Esto es lo que nos están escribiendo y reiterar, Cruz, la invitación a el próximo aniversario de nuestro programa Quien Canta y también en marco del centenario de radioeducación. Próximo sábado 16 de marzo en la Casa de Cultura Jesús Reyes Heroles, ubicada en Avenida Francisco Sosa 202, barrio de Santa Catarina, Coyoacán. A partir de las 7 de la mañana estaremos ahí, Cruz.
1: Muy bien, ahí los esperamos, nos encontramos todos y le pedimos a Kianda pues que nos cante una más antes de irnos.
2: Claro que sí, por supuesto. Muchísimas gracias a todos los escuchas, gracias por sus comentarios. Estas son versiones acústicas de mis canciones. Pueden escuchar algunas, dos que he lanzado ya en Spotify, Apple Music, YouTube, todo. Y estén pendientes para las que voy a lanzar próximamente, que son estas mismas, pero con banda completa, con ya más instrumentación.
1: Con 85 músicos.
2: Y

0: Pues tengo una big band, una orquesta, no, ojalá. Y pues bueno, reiterarles la invitación a Yazatlán el próximo 16 de marzo, sábado 16 de marzo a las 10 de la noche. Voy a estar en Yazatlán Capital, en la colonia Roma.
1: Es Medellín, ¿qué calle es esta?
0: Ay, no recuerdo el nombre de la calle.
1: Bueno, búsquenle
0: Uy, y he
1: ahí.
0: ido tantas veces que me van a colgar ahí porque
1: Sale.
0: solo pueden buscar Yazatlán Capital, Colonia Roma Sur y les va a aparecer la dirección ahí en los buscadores de mapas.
1: Los YouTubes.
0: Ajá, en Google
1: Ajá.
0: Maps. Bueno,
1: Sale.
0: entonces les quiero compartir esta canción que se llama Dejar Atrás. Y pues bueno, esta es una canción un poquito como de resiliencia después de la pandemia. Y yo estaba sentada en una silla
1: Que es
0: con
1: la
0: el
1: calle
0: sol.
1: Guanajuato, nos
0: Ah,
1: decían.
0: Guanajuato, calle de
1: Guanajuato,
0: Guanajuato.
2: Sí. 239.
1: 239,
0: 239,
1: sale.
0: sí. Ahí está.
1: Ajá.
0: Bueno, entonces retomo mi historia de esta canción. Estaba yo sentadita con el sol a mis espaldas en un atardecer y yo estaba viendo la sombra. Era un momento como de mucha ansiedad después de la pandemia.
1: Qué abusiva, porque
0: Entonces,
1: así se ve la sombra más grande,
0: sí, exacto.
1: ¿verdad? Más grande,
0: Más
1: el
0: grande,
1: sol atrás de
0: entonces,
1: ti.
0: un momento reflexivo.
1: Sale.
0: Pero bueno, esto es dejar atrás para que podamos soltar esas cosas que ya no nos funcionan. Y bueno, hacer un recordatorio al amor propio.

Saludos a Enrique Esqueda en Tampico y a todos los que por ahí tenemos como amigos. Nos vamos, Cuthberto Garcés, Fortino Longines, Juanatán López, también Carlos Brugada, Edith Rojas y este pelado que se llama Cruz Mejía.

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1: De WKU por Shepard Snyder. Volantes que promocionan una supuesta concentración del Ku Klux Klan en el Bosque Nacional Daniel Boone ha aparecido en ciudades del Medio Oeste y en redes sociales. El material anuncia una reunión de los Trinity White Knights, uno de los grupos derivados del Klan que aún permanecen activos en Estados Unidos. Rachel Carol Rivas, del Southern Poverty Law Center, explicó que la distribución de volantes es una de las tácticas más comunes de estos grupos y que suele buscar intimidar y aparentar una presencia mayor de la que realmente tiene. Añadió que estos movimientos pueden aprovechar periodos políticamente intensos para culpar a determinadas comunidades por temas como inmigración o economía. El SPLC registra miles de incidentes de distribución de propaganda extremista cada año. En Kentucky ya se habían encontrado volantes del KKK en Lexington, Frankfort y Midway. La organización recomienda documentarlos, retirarlos y comunicar su presencia a líderes comunitarios, organizaciones de derechos civiles y, cuando corresponda, a las autoridades. El Servicio Forestal de Estados Unidos investiga el anuncio. Hasta ahora no está claro si el evento realmente ocurrirá ni dónde sería. Para actividades de más de 75 personas en terrenos federales, se requiere un permiso especial y hasta el momento nadie ha solicitado uno para esa concentración.
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1: De el Lexington Herald Leader por Janet Patton. La compra de WTVQ por parte de Scripps provocó una ola de despidos mientras las operaciones de recesión se fusionan con WLEX. Entre los afectados está el veterano presentador Doug Hogg, quien fue despedido después de 17 años en WTVQ. En total, al menos 20 puestos fueron eliminados, 16 en WTVQ y 4 en WLEX. El gerente de ambas estaciones, Sean Franklin, dijo que la consolidación busca combinar recursos para ofrecer cobertura a través de múltiples plataformas, aunque reconoció que la duplicación de funciones hizo inevitables algunos recortes. Desde esta semana, los noticieros conjuntos operan bajo la marca LEX News y se transmiten en vivo por ambas estaciones. High calificó su salida como repentina y decepcionante, aunque dijo estar agradecido con Scripps. También reconoció que WTVQ difícilmente podía seguir operando por sí sola. La estación, que llegó a tener unos 100 empleados, ya había reducido su plantilla a unos 60 antes de la venta y su sala de noticias a cerca de 20 personas. Algunos empleados de WTVQ sí continuarán con LEX News, entre ellos el meteorólogo T.G. Shock y aparentemente el reportero deportivo Jeff Piecoro. High aseguró que permanecerá en Lexington y espera volver a trabajar en medios, además de pedir a los espectadores que den una oportunidad al nuevo formato conjunto.

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0: Romántico, romántico para ustedes, gracias. Adelante, amigo, para Pepe.
1: Vamos a continuar con más y más canciones. Esta canción la grabamos en el año del 94, en el álbum de Llegó el Amor. A ver si la recuerdan. Esta la queremos dedicar especialmente para lo más bendito que ha dado Dios en la tierra.

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1: De el Lexington Herald Leader por Valerie Huntington Spears. El gobernador de Kentucky, Andy Beshear, dijo que las escuelas públicas del condado de Fayette y el superintendente suspendido de Metro Leggings necesitan una ruptura limpia tras meses de disputas. Liggins está en licencia pagada desde junio, mientras el distrito enfrenta problemas financieros y revisa su empleo. FCPS proyecta un déficit de 10 millones de dólares para el año fiscal que termina el 30 de junio, cifra que podría llegar a 22 millones. Beshear afirmó que el conflicto ya superó el punto de no retorno y que terminar la relación sería mejor tanto para el distrito como para la futura carrera de Liggins. La Junta Escolar se reunirá este viernes en sesión cerrada para discutir la disciplina o posible despido de un empleado. Una auditoría de la firma Weaver encontró políticas presupuestarias desactualizadas, incompletas o inexistentes entre 2023 y 2025 y emitió 70 recomendaciones. El distrito también reveló que sus registros financieros habían sido incorrectos desde al menos 2008 y ya ha recortado más de 20 millones de dólares de su presupuesto. El abogado de Liggins ha dicho que este podría abandonar sus reclamos contra la Junta si llega a un acuerdo. El presidente de la Junta, Tyler Murphy, aseguró que buscan resolver el caso rápidamente, pero respetando los procesos legales. Liggins dirige FCPS desde 2021. En su ausencia, Bill Bradford ocupa el cargo de superintendente interino. 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
2: Buenos días, está escuchando Radio Lex, la voz de la gente, WLXL 95.7 LPFM, Lexington, Kentucky. Yo soy Susie Esquivel, agente de bienes raíces, licenciado aquí en el estado de Kentucky. Y este show se llama Mi Casa, Su Casa, donde hablamos un poquito de todo de bienes raíces. So, bienvenido al mes de febrero. ¿Cómo ha pasado el tiempo? Mucha gente diciendo que enero fue uno de los más largos meses que tenemos por la razón de todo lo que está pasando, ¿verdad? Las cosas que están pasando en el mundo. Pero de mi parte, por lo menos yo puedo hablar de bienes raíces y ayudarlos con eso, con sus preguntas, sus dudas que tienen. Como le digo, yo soy licenciada agente de bienes raíces y voy a cumplir 19 años este octubre siendo bienes raíces. Imagínense, tanto tiempo. Entonces, este show vamos a contestar preguntas que tenían mis clientes y quería contestar esos aquí porque me imagino que mejor usted lo está pensando también, ¿verdad? Y las preguntas son buenas preguntas. Nunca, le digo a mis clientes, nunca una pregunta es mal porque si tú lo estás pensando, mejor otra persona lo está pensando también. Entonces, es bueno hacer preguntas a una persona que tiene experiencia, que es un agente de bienes raíces, cuando es la tema de bienes raíces. Entonces, vamos a hablar de unos temas. La primera pregunta que muchos me han dicho o que me han preguntado de aquí a los últimos 2 semanas, 3 semanas, es de que si uno quiere comprar una casa, que si puede construir una casa nueva. Entonces, o sea, normalmente si estás en las redes sociales o el internet, tú vas a ver casas que se venden y dices, se vende casa, for sale, ¿verdad? Y normalmente esas casas son usadas, tienen sus años, otra persona ya vivió allí y ya la está vendiendo, como si fuera un carro usado. Entonces, para comprar una casa nueva, nuevecita, es decir, que nadie lo ha usado, nuevecita, y para construir, es un diferente proceso, pero a la vez es el mismo proceso de comprar, pero un poquito más diferente, un poquito más largo, más detalles, porque la estás construyendo de nuevo, ¿verdad? Entonces, hay dos opciones que uno puede comprar casa nueva, nuevecita, ¿verdad? La primera opción que le explico a mi cliente es que uno puede ver modelos, ¿verdad? So, hay un builder, le hicimos un builder, de que construye casas y él tiene, mejor vamos a decir que tiene como unos 10 diseños, modelos. Y él dice, bueno, aquí es lo que te puedo ofrecer. Estos son los terrenos que tengo. Tú escoges el terreno, el modelo y te la podemos construir. Y en ese aspecto, ya tú tienes tu carta de aprobación primero y ya después te vas a bajo contrato. Ya le dijiste qué tipo de modelo quieres, cuál terreno que quieres y qué es lo que quieres poner en la casa. So, la casa viene básico un precio, ¿verdad? So, vamos a hablar de una casa de 3 cuartos, 2 baños. Y el básico va a ser, tú sabes, carpeta, vinil, cosas básico, ¿verdad? En la casa. Pero el builder te va a ofrecer upgrades, que le hicimos upgrades, si quieres aumentar y poner mejor en del vinil, que es ponerle hardwood, o en los baños en deber lo básico le quieres poner tile o cosas así. Entonces, todo eso se puede aumentar a la casa y puedes hacerle upgrades. Pero no le puedes mejor le puedes aumentar un cuarto, mejor le puedes poner un baño extra, algo así del modelo, pero no hay mucho espacio para estar haciendo muchos cambios. Porque estos builders, estas personas que construyen, ya tienen sus costos y dicen, ok, estos son los modelos que tengo, yo no te puedo hacer nada más. Es decir, they're not a custom builder, no son un builder de que ellos te van a construir, sabes, como la quieres exactamente. Así no va a ser. Te van a ofrecer los modelos y los terrenos, lo que ellos tienen. No puede ser que, bueno, yo tengo un terreno que yo compré, me la puedes construir. Eso no es ese tipo, porque ellos son son builders, pero son builders de que ya tienen los terrenos, ya lo compraron, ya tienen los planos, ya saben cómo construir ese tipo de casa, y de ahí te dicen, escoge. De ahí tú vas a escoger. O sea, lo que quieres, claro que mejor vas a escoger el color en la pintura, mejor vas a escoger el baño, si la quieres básico, si la quieres con tile, quartz, granite, cosas así, ¿va? Pero a la última hora estás más con lo que el modelo que ellos tienen, con los terrenos que ellos tienen. Y yo he ayudado bastante gente a construir sus casas así, con diferentes builders. Y es bien bonito el proceso, verlo desde el comienzo al fin. Entonces, eso es una opción que uno tiene. So, primero tiene que tener su carta de aprobación, buscar el builder que le gusta, el modelo que le gusta y el terreno que quiere. Y ya después de allí, normalmente son 6 meses a 12 meses para que ellos lo construyan. Y al día del cierre, ahí es donde el banco va a dar de su parte, tú vas a dar tu parte y ya la casa te la entregan. Entonces, es una opción para nueva construcción. La otra es, tú buscas el terreno donde quieras, vas y buscas el terreno, lo compras, y después tú buscas el builder, tú buscas la persona que te va a construir. Pero esa persona, tú le tienes que dar los planos, tú tienes que darle qué tipo de casa quieres, qué es lo que quieres que le mete allí, y después tienes que ir al banco, y esto se llama New Construction Loan. Entonces, esa es otra opción. Pero eso es un poco diferente. El financiamiento es diferente porque el comienzo vas a tener que dar dinero. Normalmente es el 20%. So, tienes que dar ese dinero el comienzo para construir tu casa. Normalmente cuando tú compras una casa, tú das el dinero al fin, ¿verdad? Cuando ya acaban y te la entregan, aquí al revés. Porque te la están haciendo como tú quieras en un terreno que es tuyo, no del banco, porque tú compraste primero el terreno. Porque tienes que comprar el terreno primero. Y ya después puedes buscar el builder, la persona que está licenciado y asegurado, porque el banco no va a trabajar con personas que no tienen licencia o no están asegurados, y ellos van a construirlo como tú quieras, ¿verdad? Y eso sí te sale más caro, o sea, mucho más caro que el otro que ya tenía los modelos y el terreno, mucho más caro, porque te lo va a construir como tú quieras. So, esa persona normalmente no está trabajando en 10 o 15 casas, nomás está trabajando para ti, para acabar la casa tuya. Okay. Tú escoges los planos, tú escoges el diseño, todo, tú lo escoges, no el builder. Tú le dices al builder qué es lo que tú quieres, exactamente. Entonces, la otra ya tenía como ejemplos, ya tenía modelos, ya tenía cosas que te podía ofrecer. Aquí tú estás empezando de cero. Tú tienes que ir y buscar la pintura, tienes que ir y buscar el piso y el baño como lo quieres, buscar los planos. Para estar seguro que esos planos van a servir en el terreno que compraste. Todo eso, ¿verdad? Es mucho más tiempo, más detalles. Obviamente sale más caro. Y con esa opción tienes que dar más dinero en el frente. Como decir, comenzando ellos construyendo la casa, tú ya tienes que tener ese dinero en la mano del banco. Normalmente es el 20% de lo que vale la casa. Entonces, esa es otra opción que uno puede hacer para construir nueva casa. La primera fue con un builder que tenía mejor diferente planos y terreno. La segunda es que tú buscas el terreno. Tú compras el terreno. Y después tú buscas el banco que te financia, que te va a dar el préstamo de la diferencia de 20% para que vayas y buscas el builder para que te lo construya como tú quieres. Entonces lo que va a pasar allí es cuando están construyendo, el banco va a soltar el dinero al builder poco a poco por cada proceso, por el foundation o la electricidad o plomería, todo eso. Entonces el banco suelta el dinero al builder cuando él cava, ¿sabes? Cuando él cava un parte de la casa, cuando cava el foundation, cuando cava la electricidad, cuando cava el aire. Entonces el banco va a soltar ese dinero al banco hasta que cabe. Pero no vas a tener que dar el 20% porque ya lo diste en el comienzo, ¿verdad? Y entonces ya el día del cierre, ojalá no tienes que dar mucho más dinero dependiendo cuánto salió. Porque uno piensa, bueno, esta casa me va a salir 400 mil y al fin te salió 500 mil. Porque no tenían el piso que querías o tenían que comprar un piso más caro. No tenían las ventanas que querías o las ventanas te salieron más caro. Son cosas que la verdad, el comienzo, el builder te va a dar una cotización, pero nunca es seguro, porque no sabemos. Sin embargo, la primera opción, él ya sabe cuánto las cosas van a salir, porque ya ha construido bastante casas. Es como una factoría de carros. Ellos ya saben cuánto va a salir todo, porque ya están construyendo tantos carros en una línea. Ellos ya saben hasta el penny cuánto va a costar. Y es más o menos ese ejemplo es con la primera opción. Ya el builder ya tiene los planos, ya construyó esa casa, ya sabe más o menos cuánto le va a salir. Porque ya compró esos materiales, ya sabe, o sea, él ya compró el terreno y todo eso. Con construyendo tu casa, es bien bonito construir tu propia casa, pero a veces tú tienes un plan, un budget, y tú piensas que va a salir tanto y te sale más caro. Le puedo decir un ejemplo, le ayudé a un cliente a construir una casa, pero cuando esa persona compró el terreno, yo no le ayudé a comprar el terreno, él ya tenía el terreno. Y cuando querían empezar la construcción, yo le ayudé con el préstamo para la construcción. El builder, cuando empezó la foundation, ya ves que tienen que empezar a sacar tierra y todo eso, estaba una piedra grandísima, grandísima. Cuando yo digo un grandísima, tamaño de un carro o más de un carro, mejor dos carros. Y esa piedra fue tan grande en el terreno, pero no se sabía porque cuando estaban escarbando, no se sabía que esa piedra iba a estar ahí. Ahora, ellos pueden, o sea, todo se puede hacer. Como dicen, o sea, el dicho que, o sea, todo se puede hacer con dinero. So, para que el builder siga con el proceso, él tenía que romper esa piedra. Entonces, esos costos no estaban en el plan, en el budget. Entonces, le salió como, ya no me recuerdo, fueron miles y miles de dólares, cuánto iba a ser, ya pasó años, pero miles y miles de dólares para romper esa piedra, para quitarla, y no sabían qué tamaño, como estaba el piedra adentro de la tierra, sabían de qué ancho, pero no sabían de qué largo. Entonces, eso ya no estaba en el budget, en el plan. Entonces, el señor tenía que cancelar el trámite y buscarse otro terreno porque no iba a poder construir allí, porque no sabíamos si iba a estar otras piedras también allí. Por una razón u otra, esa tenía muchas piedras grandes, ¿verdad? Y con eso ellos, normalmente si hay piedras está bien, pero esto estamos hablando de, o sea, tamaño de carros. Entonces, eso para quitarla es para romperla en pedazos, para escarbar y quitar, y entonces le iba a salir muy caro. Él no tenía ese dinero para estar pagando a una persona para hacerlo, o ya no podía construir la casa. Cosas así pasan. A veces el terreno se llena de agua. Puede ser que está en un lugar que se llama flood zone. Tú compras un terreno, no sabes, una gente viene a Rises, dueño, ok, me compro mi terreno, y ya ahora quieres construir y sale que ya no puedes construir porque el terreno está muy suave, no se va a poder poner una casa porque se va a hundir porque se llena de agua cuando llueve. A veces pasa así, ese lugar es un flood zone y se llena de agua y ya no se puede construir una casa. A veces pasa eso. Y por eso hay una cosa que se puede hacer para evitar eso. It's called a soil test, y eso se hace por el Departamento de Salud. Y tú puedes ir y mandar ese examen para estar seguro que se puede construir una casa. Hay tantas cosas que uno puede hacer para prevenir cosas que ya han pasado. Pero eso lo tienes que hacer con tu agente de bienes raíces, porque cuando tienes un agente de bienes raíces, ellos te van a ayudar y explicarte esos procesos. Porque uno dice, no, yo lo puedo hacer solo, y está bien. Aquí no hay nadie que dice que tú estás obligado a usar un agente de bienes raíces. Nadie ha dicho eso. Pero si yo fuera tú, es inteligente, o sea, it would be smart, como le digo, usar un agente de bienes raíces. Un ejemplo, yo tengo familia en Chicago. Si yo quiero comprar una casa en Chicago, yo soy agente de bienes raíces, yo sé el proceso. Yo no necesito un agente de bienes raíces, pero no es cierto, mi gente. Yo tengo un agente de bienes raíces en Chicago, donde si yo quiero comprar allá, yo la llamo a ella, porque ella sabe la área, ella sabe dónde comprar, no comprar, ella sabe todo. O sea, yo le puedo decir, yo estoy buscando esto, quiero una casita al lado del lago, o quiero un condo, o quiero esto, y yo voy a usar un agente de bienes raíces, obviamente. Yo soy un agente de bienes raíces, yo puedo, ¿sabes? Yo puedo decir, bueno, yo sé por qué necesito una agente de bienes raíces, yo sé cómo, yo, o sea, yo sé lo que estoy haciendo, pero yo no conozco la área, aunque yo nací y crecí allí. Yo quiero un experto, yo quiero la mejor agente de bienes raíces que me va a ayudar a buscar el propiedad, porque me va a hacer la vida más fácil, me va a decir, oh, mira, puede ser que aquí hay restricciones, aquí hay un ejemplo, puedes comprar un condo, o sea, es un condominio, pero no la puedes rentar. Entonces, para mí no vale la pena. Si yo voy a comprar un condominio en Chicago, es para yo visitar y vivir allí, pero cuando no estoy allí, quiero rentarla. Entonces, ese edificio mejor tiene restricciones donde no dejan rentar. Es para vivir. You have to be primary. Porque así pasa. No estoy diciendo que todos, pero así pasa. Eso es bien importante saber. Porque si yo compro el condo y no sé en eso, y ahora quiero rentarla para cubrir el pago, me van a decir que no se puede rentar porque esas son sus leyes, sus reglas. Entonces, por eso es bien importante tener un agente de bienes raíces, aunque no lo quieras. Tú puedes comprarte 20 casas, no importa, necesitas un agente de bienes raíces. Ahorita regresamos para unos comerciales y hablamos más de bienes raíces.
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4: Este es un avance informativo de La Voz de América. Desde Washington, Leonardo Bonet. El enviado del presidente Donald Trump llegó a Caracas para coordinar la liberación de estadounidenses presos en Venezuela y los vuelos de deportación de inmigrantes indocumentados venezolanos.
5: La Casa Blanca aclaró que la visita del diplomático Richard Grenell a Caracas no cambia la postura del gobierno de Donald Trump en torno a lo que califica textualmente como el robo de las elecciones presidenciales y la necesidad de un cambio democrático en el país. El enviado especial del Departamento de Estado para Asuntos de Latinoamérica, Mauricio Claver Carone, advirtió que si Venezuela no cumple con estas dos exigencias, habrá consecuencias. Al menos 8 estadounidenses permanecen arrestados en Venezuela, señalados de espionaje y terrorismo. Adriana Núñez Rabascal, Voz de América, Caracas.
4: La presidenta Claudia Sheinbaum afirmó que México está preparado para las medidas anunciadas por Washington que han generado gran incertidumbre en la frontera binacional.
6: Preparados desde hace meses. Es algo que venimos trabajando conjuntamente en el gabinete económico, que hemos hablado con empresarios mexicanos. Entonces, ¿qué queremos nosotros? Que prevalezca el diálogo con respeto.
7: En los estados fronterizos, el impacto en el desarrollo económico de la región provocaría la salida de empresas del país. Es algo que también se sigue muy de cerca. Por su parte, el secretario de Economía, Marcelo Ebrard, agregó que las medidas también impactarán a las familias estadounidenses que consumen productos ensamblados en México. Julio Pruneda, México.
8: Están escuchando un avance informativo de La Voz de América.
4: El gobierno de Estados Unidos informó que sostiene negociaciones con El Salvador para revivir un acuerdo que podría permitirla enviar migrantes no salvadoreños al país centroamericano. En esta ocasión, la administración Trump tendría como objetivo enviar a miembros de la pandilla venezolana Tren de Aragua a las cárceles salvadoreñas, comentó Mauricio Claver Carone, enviado especial del Departamento de Estado para América Latina, en una llamada con medios de comunicación. A la hora de esta transmisión, el gobierno de Nayib Bukele no había respondido a una solicitud de comentarios.
9: Estas son las noticias.
10: No coincide con la medida unilateral implementada por el gobierno de Estados Unidos.
11: Que ya por precaución han recomendado no viajar a la zona.
9: Estos son los corresponsales de La Voz de América.
12: Giselle Jacome, Quito, Ecuador, Voz de América.
9: Llevando siempre la información desde el lugar de los hechos.
4: Y al cierre, el gobierno de Colombia propuso a Estados Unidos asumir el traslado de sus connacionales deportados de manera inmediata, luego de rechazar que los inmigrantes viajen esposados, y evalúa traslados por vía aérea y marítima, informó la Cancillería de Bogotá. Este fue un avance informativo de La Voz de América. Desde Washington, Leonardo Bonet.
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2: Hola, está escuchando Radio Lex, la voz de la gente, WLX, L95.7, LPFM, Lexington, Kentucky. Yo soy Susie Esquivel, agente de bienes raíces, y mi show, mi casa, su casa. Y antes del comercial, estamos hablando de nueva construcción, estamos hablando de cuando uno puede comprar un modelo y un terreno que ofrece el builder. La otra es cuando tú la puedes construir desde nuevo. Tú escoges el terreno, tú compras el terreno, tú escoges la persona que quieres que te construya y tú le dices a esa persona exactamente cómo la quieres construir, ¿verdad? Y los dos se pueden hacer con préstamo. Ahora, hay otra opción, y no, ¿sabes? Es una casa que ya está hecha. Es decir, que vamos a decir, un ejemplo, si yo tengo un hermano que construye casas, ya lo construyó nuevo y ahora la pone en venta, ya está nuevecita, viene con su garantía y todo eso. Entonces, esa es otra opción también. A veces hay builders que los construyen primero, no te dejan escoger nada, nomás ellos los construyen, lo diseñan como ellos quieren y después la ponen en la venta y ya pues, es la casa nueva, es decir, nadie la ha usado porque está nuevecita. Y esa es otra opción. Ahora, casas que tienen 5 años, para mí, eso es nuevo. O sea, es una casa que tiene 5 años, para mí no es viejo. Sí es usado, no es nuevecita, pero me imagino que la casa teniendo 5 o 10 hasta 15 años, eso es bueno. Ahora, una casa que tiene 80 años no voy a decir que es malísimo, porque hay casas que con 80 años que la remodelan, ¿sabes? They remodel them, lo ponen de nuevo, reemplazan el techo, la ventana, la plomería y todo eso. Y entonces eso es bueno también, de que ellos la pueden arreglar y revender. Y de hecho, nomás porque tienen 80 años, no dicen que es horrible. Ahora, si la casa tiene 80 años y nunca le han hecho ningún arreglo, bueno, ya es diferente, ¿verdad? Entonces, con eso, te digo, esas son las opciones que tiene uno de casa para comprar nueva. Ahora, vamos a hablar de otra pregunta, otro tema de que me preguntaron. So, si tú estás comprando una casa y tú estás financiado por un banco, ¿verdad? Un banco, normalmente el préstamo es FHA, Conventional, KHC o Rural Housing. Vamos a decir que es uno de ellos, ¿verdad? Vamos a hablar de esos temas. Y tú estás buscando una casa, bueno, bonito y barato, como todos. Pero tú te encuentras una casa que, vamos a decir, el aire no funciona, la plomería liquea, el techo está a sus últimos. Entonces, con eso, mi gente, no vas a poder comprar la casa, aunque estás financiado por el banco. Y mucha gente a veces, ¿sabes? No sé si no me creen o qué es, pero lo que pasa es esto. Acuérdese que el dinero no es tuyo, es del banco. El banco te lo está prestando. So, el banco tiene un interés en esa propiedad. Entonces, el banco siempre va a mandar su evaluador. O sea, ellos van a mandar un evaluador. Usted puede tener una inspección en la casa, no hay ningún problema. Eso ya es dependiendo lo que negociates con el dueño. Pero lo que no puedes negociar es la evaluación de lo que va a mandar el banco. Ese evaluador no va a hacer una inspección como el inspector como tuyo. No va a hacer tantos detalles, pero va a estar seguro que la casa es habitable, que la casa no está en peligro, que la casa funciona, que el aire funciona, que el techo no se está cayendo, que hasta el baño funciona, todo eso. Pero si vamos a decir que el aire no está ahí, vamos a decir que se robaron la caja del aire de afuera, o vamos a decir que hay mojo en el techo porque está liqueando, entonces no va a pasar inspección, el trámite para. Y tú vas a decir, no, pero es que yo conozco a tal persona, me la puede arreglar, o yo puedo hacer eso es lo que yo hago. No importa, porque la casa no es tuya. Tú no puedes hacer ningún arreglo, ningún movimiento a la casa hasta el día del cierre, hasta que no seas tuyo. Ahora, si tú lo haces, entonces ya sería otra cosa que normalmente no se puede hacer, es contra las leyes y las reglas. ¿verdad? Pero vamos a hablar de estar con las leyes y las reglas, ¿verdad? Vamos a hablar cómo las cosas deben ser. Normalmente, una persona comprando una casa no puede hacer ningún arreglo, ningún movimiento hasta el día del cierre, cuando ya la casa es tuya. Entonces, si la casa tiene muchas reparaciones que se necesita, el banco no te va a prestar dinero. Porque el banco no te la está prestando para que, ¿sabes?, para que la arregles y la revendes. Eso ya sería otro tipo de préstamo. Yo estoy hablando de préstamos de que donde tú vas a vivir en ella. Permiso. Entonces, ellos van a querer que tú ¿sabes?, que la casa, ellos van a querer estar seguro que la casa es habitable, que ya no tiene problemas. Claro que mejor va a tener unos pocos problemas, no cosas grandes, pero cosas grandes como el aire no está funcionando, él no calienta la casa. El agua, la plomería, pues está liqueando tanto que el agua no funciona, el presión no está trabajando, que hay un hueco en el techo que se puede ver ¿sabes?, los nubles. No, el banco no va a pasar esa inspección. Entonces yo le digo a mi gente de que por favor hay que buscar casas que va a pasar inspección. Un ejemplo, le voy a dar un ejemplo. Mi cliente vio una casa este fin de semana y tenía la pintura desde los 1970s. ¿Por qué sé eso? Porque en ese tiempo la pintura se zafaba, se salía, se sacaba. Se parecía como papelito, no sé cómo explicarte, pero haz de cuenta que estás mirando al pared y como le está saliendo hojitas de papeles. Entonces esa pintura en el tiempo, en 1970, fue un diferente tipo de pintura, ¿verdad? Ahora la nueva pintura no te van a hacer eso. Entonces, esos papelitos que están saliendo, tú dices, no hay ningún problema. Yo agarro algo y la raspo y se pinta y ya. Pero eso no pasa un préstamo que se llama el FHA, el FHA, no pasa esa inspección, no va a pasar. Entonces, esa casa la están vendiendo así como está, porque el dueño se murió. Entonces, no hay dinero para arreglarlo. So, para explicarte bien, entonces ya la agente viene raíces, que representa el abogado, el dueño, me está diciendo, Susi, esta casa no va a pasar FHA. So, si tu cliente tiene ese tipo de préstamo, no va a poder comprarlo. Va a tener que usar otro préstamo que no es tan estricto, que se llama conventional. Entonces, la casa estaba en buenas condiciones, bien bonita, 4 cuartos, 2 baños, bien bonita. Pero lo que pasa es de que no iba a pasar la inspección. Entonces, esa persona tenía que cambiar de préstamo o seguir buscando una casa que va a pasar la inspección de que el préstamo que tiene. So, por eso es bien importante, ¿sabes?, buscar un agente de bienes raíces que sabe de todo eso para ayudarte. Porque a la última hora él ganó la oferta y aceptaron nuestra oferta y lo cambiamos de fecha a convencional. O sea, lo cambiamos para que él pudiera tener esa casa de sus sueños. Porque necesitaba nomás tantito arreglos, no fue cosa grande. Y con eso, mi gente, pero eso digo, hay diferentes tipos de préstamos y no todas las casas pasan. Si tú tienes un préstamo con el banco, entonces, pero te voy a decir que es convencional, FHA, Kentucky Housing o Rural Housing, no puedes comprar una casa de subasta. Normalmente las subastas es cash only, es efectivo, quieren dinero efectivo, no quieren financiado por un banco, porque no dejan la evaluador, no dejan hacer inspección. Una subasta es como si fuera un carro, le echas una mirada y ya, con eso, pero no te dejan inspectarla, no te dejan mandar un evaluador, y por eso las casas de subastas nomás son de efectivo, cash only, ¿ok? Eso es lo que tratamos de ayudar al cliente, pero eso es importante saber qué tipo de préstamo tienes, porque hay unos préstamos que son un poco más estrictos, hay unos préstamos que requiere mucho más cosas, y como le digo, no es difícil, pero uno tiene que tener mucha experiencia para saber cómo le puede ayudar al cliente. Me tocó otra comercial y ya regresamos para más Mi Casa, Su Casa.
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0: Está escuchando Radio Lex, la voz de la gente, WLXL95.7 LPFM, Lexington, Kentucky, Susie Esquivel, aquí en mi casa, su casa, aquí hablando de bienes raíces, y eso fue una buenísima canción de salsa. Estoy un poco cansada, pues estaba bailando. Pero anyway, vamos a regresar a hablando de casas. Entonces estaba yo hablando de, ¿qué estaba hablando antes de la comercial? Porque ando aquí bailando de esta música tan rica de salsa. Me encanta salsa, bachata, cumbias, todo eso. Eso es lo que mi familia siempre bailaba en las fiestas, ¿verdad? Entonces, bienes raíces. Estamos hablando bienes raíces. Ya se me olvidó que estamos hablando antes del comercial de nuevo construcción, de cómo se puede construir una casa y todo eso. Y le digo a la gente eso porque a veces lo que pasa es de que la gente no sabe que puede comprar casas nuevas, igual que casas usadas. También, si usted está financiado por un banco y ahorita está buscando una casa, acuérdese que tiene que pasar la evaluación, le decimos la evaluación, inspección del banco, porque el banco va a mandar un evaluador. Entonces, con eso, la casa no tiene que estar en buenísimas condiciones, ¿verdad? Pero hay cosas que ellos buscan, como les estaba explicando la historia de mi cliente, que quieren estar seguro que la casa está habitable, básicamente. So, si tú estás tratando de buscar una casa donde tú quieres arreglarla y vivir, no hay ningún problema, pero si la evaluación o el evaluador dice que hay reparaciones, vamos a decir que el reporte regresa y dice, ok, mira, falta esto, falta lo otro, y si el dueño no quiere arreglar eso, aunque tú digas, bueno, yo lo puedo arreglar, no importa, es que tú no puedes meter mano en la casa todavía porque no es tuya. Entonces, con eso, el trámite va a parar porque el dueño no va a querer arreglar nada porque ya ellos negociaron un dinero contigo y te la están advirtiendo. Normalmente te dicen antes y te dicen, ¿sabes qué? No se puede, as is, la palabra es as is. La casa se está viendo as is. Es decir, la estamos viendo así como está. Puedes hacer todas las inspecciones que tú quieras, pero no vamos a arreglar nada. Y eso es importante saber también, que hablas con tu agente de bienes raíces y que ellos te digan, ¿sabes? ¿Cuáles son las condiciones que está pidiendo el dueño? Porque quieres estar seguro que no estás perdiendo tu dinero. No quieres que tú pierdas tu dinero donde gastas tanto dinero y a la última hora no te dan nada. Es bien triste eso, gastar tanto dinero. Por eso es importante que tengas un agente de bienes raíces que te puede ayudar. Pero eso es bien importante, que esa agente de bienes raíces tenga experiencia y te puede explicar las cosas. Porque comprando una casa no es como comprando un carro. No es comprando como un carro. Es mucho más diferente, mucho más pasos, muchas más cosas que uno, ¿sabes? Que tiene que pasar. Y hay tantas cosas que pueden ir mal, muy mal, que te puede costar a la última hora miles y miles y miles de dólares. So, tenemos aseguro que las cosas están ahí, las leyes y las reglas, las éticas, todo eso están ahí por una buena razón. Y como agente de bienes raíces tenemos que estar licenciado. No podemos, sin licencia, no podemos estar vendiendo casas, no podemos hablar de casas o nada de esto si no somos licenciados. Es bien estricto cuando es de bienes raíces. Ojalá que eso les ayudó un poco de eso. Me toca un chiquitito comercial y ya regresamos porque la música se fue un poco, pero ahorita regresamos.
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0: Ya regresamos, soy Susie Esquivel. Entonces estaba hablando de si tú estás comprando una casa ahorita y estás financiado por un banco, acuérdate que tienes que buscar una casa que se puede pasar la inspección y evaluación del banco. Tú no sabes lo que pide el banco, ¿verdad? Por eso tú le hablas con tu agente de bienes raíces y tú le dices, esta casa estoy interesada, ya le veo estos arreglos, ¿tú crees que va a pasar la inspección y evaluación? Porque no quiero hacer mi inspección y pagar tanto dinero y sale que no va a pasar inspección. Y normalmente la gente viene raíces, van a saber eso, ¿no? Y te pueden ayudar con ese aspecto. So, ese, ¿cuál es la última pregunta que vamos a preguntar para el show? Es, siempre tú sabes que me dicen si es buen tiempo comprar casa, por lo que está pasando ahorita en el mundo, ¿verdad? O bueno, en los Estados Unidos. Y yo siempre voy a decir sí. Sí es siempre. ¿Sabes por qué? No importa si el mercado cae. No importa quién es el presidente. No importa qué es lo que está pasando en el mundo, mi gente. La renta, como cualquier cosa, va a subir, ¿ok? Cuando tú compras una casa, el interés, normalmente el interés es fijo. Y cuando es fijo, eso dice que el pago no va a subir. Ahora, para mi gente que son dueños de casa, van a decir, Susi es una mentirosa. Para las personas que tienen casa ahorita, que tienen su pago con el banco, ¿ok? Acuérdase, mi gente, si usted no lo sabe, si tu agente no te dijo, cuando tú estás pagando tu mortgage, ¿verdad? A veces hay 4 cosas, a veces hay 5 cosas que está incluido en ese pago. So, vamos a hablar de eso. Los 4 cosas. El interés, el principal, los impuestos de la ciudad, la aseguranza de la casa. Si es 5, es algo que se llama PMI, PMI, y eso se llama Private Mortgage Insurance, y eso es por no dar el 20% a la casa.

Entonces quiero que sepas que en ese aspecto no podemos controlar eso, pero el pago de la casa no sube. Ahora, si tú estás rentando, vamos a seguir, ahorita estás rentando por $1,000 y se te acabó el contrato. Tú sabes que el dueño te va a subir la renta, que sea 50, 100, 200, 600, lo que sea, la renta va a subir, obviamente, y tú no tienes control de eso, porque el dueño es la que decide, porque es su casa, no tuya, es su casa de ellos. Entonces, mi gente, hay que comprar casa, hay que luchar y buscar la forma de comprar casa. No tengan miedo de lo que está pasando en el mundo, porque si tenemos miedo, nunca vamos a llegar a nuestras metas, nunca vamos a seguir a lo que estamos aquí para hacer en nuestra vida, ¿verdad? Y si tú, como yo siempre he dicho, si usted quiere empezar un negocio, ahorita es el tiempo. Si usted quiere ir a la escuela, ahorita es el tiempo. Si usted quiere comprar una casa, ahorita es el tiempo. No dejes nada y nadie deje que no hagas tus metas. Lo que está pasando en el mundo, usted no puede controlar. No tenemos control de lo que está pasando. Que sea la presidencia, que sea político, que sea... No tenemos control de eso. Y no podemos hacer nada. Obviamente, gente está... protesting, todo eso. Ok, entiendo eso. No estoy diciendo que no pueden hacer eso. Lo que yo digo es usted preocúpase de usted mismo y tu familia. Y preocúpase las cosas que usted quiere en este mundo. No, o sea, nosotros no vamos a tener mucho tiempo en esta tierra, ¿verdad? Uno nunca sabe. Estamos vivos hoy y muertos mañana. Usted síguele a su meta, sigue lo que quiere ser. Yo no nomás estoy diciendo compra casa. Estoy diciendo lo que usted quiere ser. No dejes que nadie y nada te asuste y no hagas nada. Porque así ganan, ¿ok? Así o sea, la gente que no los quiere, así ellos quieren. Pero no, nosotros vamos a seguir adelante. Somos humanos, todos somos humanos. No importa el color, no importa qué raza somos, no importa qué está pasando, no importa con quién estamos casados. Eso no tiene nada que ver, mi gente. Nosotros somos humanos. Tenemos a portarnos bien con uno al otro, ¿verdad? A ser, you know, be nice, be you know, kind. Entonces, o sea, no los cuesta nada para hacer eso. No debemos hacer malo con la gente, no debemos juzgar, no debemos, tú sabes, portarnos bien, a mí mal, perdón, bien sí, pero no mal. Entonces, tenemos que seguir adelante, seguir nuestras metas, no tener miedo, luchar para, o sea, nuestra familia y no preocuparnos de lo que está pasando porque no podemos controlar eso. Tenemos que estar informados. Eso sí, tenemos que estar informados, tenemos a estar educados, tenemos saber qué es lo que está pasando para tener cuidado, eso por seguro, no estoy diciendo que no, pero no dejes todo eso afectarte en la forma de que te frisas por el miedo y estás estancado y no haces nada, ¿me entiendes? No hay que enojarse, es triste lo que las cosas pasan, pero como le digo, usted sigue adelante con sus metas, lo que usted quiera. Si usted está rentando, busca la forma de comprar su casita. No tiene que ser una mansión, pero busca la forma que uno puede comprar su casita para que tenga algo que es suyo. Acuérdese que no importa si tú tienes número de ITIN, seguro, sí hay manera de comprar su casita, ¿verdad? Y la única persona que te la puede quitar es el banco si no haces el pago. Inmigración, estatus de inmigración no tiene nada que ver con eso, mi gente. A mí no me importa quién te ha dicho a quién. Yo tengo clientes que tienen ITIN y compran casas. Yo tengo gente que no tienen papeles y compran casas. Eso no tiene nada que ver. Si el banco te presta, ¿por qué no? Si el banco te va a prestar dinero y a ellos no les importa, ¿por qué no? Entonces, con eso, mi gente, necesito que ustedes sigan adelante. No tengan miedo. Ten cuidado. Pónganse informados. Cuídase uno al otro, lo que yo voy a decir, ¿sabes? Para que así podamos vivir un mejor mundo, ¿verdad? Lo más malo es estar alrededor de gente que no los quiere o que ¿sabes? Los odia, lo que sea. Eso nunca lo vamos a cambiar y nunca lo vamos a entender. Por la razón de que no importa la razón que no los quiere, no importa la razón que los odia, no estamos aquí para comprobar nada a ellos, ¿sabes? Nosotros tenemos que hacer lo que tenemos que hacer. Levantarlos todos los días, trabajar, educarnos, ir a la escuela, cuidar a nuestros hijos, familia, ayudar a los vecinos, lo que sea lo que tenemos que hacer y no lo vamos a preocupar porque tal persona no los quiere aquí o lo que sea. Eso no tiene nada que ver con nosotros. Nosotros no hicimos nada malo y esa persona hay que rezar para esa persona y decir ojalá que pues cualquier problema que ellos tienen,

0: Tienen que se arreglen ellos, eso no tiene nada que ver con nosotros, mi gente, ¿ok? So, yo digo, sigue adelante, ojalá que tenga un buen semana, cuídense mucho, hay muchos niños que están enfermos ahorita por el flu, o sea, cuídense mucho, ya sabes que cuida a los bebés porque se me pongan malo y lo que sea. Y los vemos el próximo semana, ¿ok? Hasta luego, los vemos next week, el Tuesday.
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1: Hola amigos, muy buenas tardes. Les habla su amigo el oso cariñoso, machicho y hermoso. Sí, señor. Solo por la 95.7 Radio Lex, la voz de la gente. Y amigos, y dándoles un bonito día, festejando para todos ustedes y diciéndoles qué hermoso día, disfrutándolo con quien estés y donde estés y en la posición que estés. ¡Ay, carajo, ya me manché! Pues bueno amigos, ya mandándoles un bonito saludo para todos ustedes y espero que lo estén recibiendo con todo el amor y el entusiasmo de este bonito día. Y acuérdense, esos millonarios que me escuchan y están laborando, porque ya saben que la vida es millonaria, claro que sí. Y continuamos y vamos a empezar con este bonito cóctel musical para todos ustedes desde la 95.7. La voz de la gente.

0: No le cambies, no le cambies, porque ay, este técnico me falla, hombre.
1: Esta noche.
0: Ahí lo tengo y ahí lo tenemos. A la bellísima Karol G. Y Becky G. Ay, mis amores. El último dragón. Solo por la 95.7. La voz de la gente.

¡Sí, señor! ¡Ay! ¡Qué rico, qué rico! ¡Qué rico es recordar!

0: siempre, por siempre, mis amores. Carol Becky G. Estás escuchando Medialex Radio, la voz de la gente. 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
1: De WKU por Sylvie Goodman y Hannah Sad. El tradicional picnic político de Fancy Farm reunió a candidatos y funcionarios con la sucesión del senador Mitch McConnell y la elección de gobernador de 2017 como temas principales. Los republicanos dominaron el escenario, aunque también participaron demócratas. Este año se prohibieron los cánticos destinados a impedir que los oradores fueran escuchados. La ausencia de McConnell, de 84 años, generó comentarios y dudas sobre su salud. El congresista republicano Andy Barr dijo que habló con él y que desea regresar a sus labores. Barr, candidato para reemplazarlo, intercambió ataques con su rival demócrata Charles Booker. Los republicanos vincularon a Booker con el socialismo, mientras él calificó a Barr como una versión débil de McConnell y Donald Trump. Christopher Campbell, del Kentucky Party, se presentó como alternativa. También comenzó a tomar forma la contienda para suceder al gobernador Andy Beshear, quien no puede buscar otro mandato. La vicegobernadora Jacqueline Coleman destacó los logros económicos del gobierno y su oposición al financiamiento público de escuelas privadas. Rocky Adkins criticó los recortes republicanos a Medicaid y la asistencia alimentaria, además de los aranceles de Trump. Ambos demócratas atacaron al congresista James Comer, posible candidato republicano. El secretario de Estado Michael Adams descartó por ahora su propia campaña y anunció que respaldará a Comer si oficializa su candidatura. 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
0: Regresamos amigos a la 95.7 con su amigo el oso cariñoso, el machicho y hermosa, sí señor. Y ahí tenemos de nuestros seguidores una bonita melodía pedida exclusiva para todos aquellos amigos que están pegándole duro, sacándose el alma por corretear la chuleta de en este lado del charco, sí señor. Y para también vamos a dedicarle a nuestra señora María Inés con la canción de los buques de Amo Mamá. ¡Ay, ay, ay, ay, ay! Pues ya me estaba adelantando. Pues ahorita se la ponemos más rápido que un oso. Sí, señor. Pues ahí estamos. Tenemos para todos nuestros amigos que se están sacando el alma de este lado y corriendo como conejos, como anda todo el sistema ahorita. Pero bueno, con mucho cariño, con esta dedicación, se las tenemos para todos ustedes. Ahí tenemos con Calibre 50 y sus amigos de la 95.7 les desean lo mejor. Es el corrido de Juanito, sí señor, solo por la 95.7, la voz de la gente.

¡Ay! Sí, señor. Pues ahí le tenemos bonitos, bonitos, bonitos temas para todos ustedes. Y ahí con dedicatoria para el más bien conocido por el bajo mundo como Climaco, más bien el papi. Ahí está, papi, ya te cumplí. ¡Ah, no más! Y tenemos ahí otro bonito tema para todos ustedes. ¡Ajajay! Karim León y Yuridia. En Te Solté Llorando, solo por la 95.7, la voz de la gente.

0: Ya estamos, ya saben, al aire, y como de que no, ay, para todos ustedes, ya se los tenemos dedicados, y pues no le cambies, que ahí tenemos a quién creen, a quién, quién.
1: Me haría lo vivido.
0: Estaba por ti. Grupo Firme. Y Karim León. En que te vaya bonito. Solo por la 95.7, la voz de la gente.

0: Claro que sí, brother. Quédate con lo bonito. Nada más es recuerda lo bonito. Ay, porque lo malo. Ay, ay, ay. Ya pa' qué, ya pa' qué. Si lo bonito fue el primer beso. Ay. Y compadre. Eso es tocho. Ay, ay, ay. Chequeteta. Todavía vives aquí, no pagas renta, mija. ¡Uy!
1: Yo sé que.
0: ¡Cántale fuerte!
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0: Que ella está escuchando.

0: Estamos esperando, chiquita. Ay, no más.
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0: Pues estamos de regreso, amigos, estamos de regreso por la 95.7 con su amigo el oso cariñoso, machicho y hermoso, sí señor. ¿Y qué creen? ¿Qué creen? Ah, pues ahí uno de nuestros seguidores, claro que sí, está mandándole un bonito saludo para su mami, un saludote, un fuerte abrazote, y diciéndole que la quiere mucho, claro que sí, a doña María Inés, con la canción de Los Buques, señoras y señores. Ahí le estamos poniendo de parte de su hijo Luis Cortés, sí señoras, señores, ahí demostramos el apapacho, el cariño, que pues de nuestra señora madre, que siempre ha dado por todos nosotros lo mejor de sí, y no lo podemos despreciar, claro que sí. Y pues bueno, hermanito, ahí está la dedicatoria para su mami, doña Inés, y que sea con mucho cariño, y espero nos esté escuchando, y también sus amigos, le pone mucho entusiasmo y el amor de Medialex Radio para todos ustedes. Te amo, mamá.
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0: Doña Inés Cortés, felicidades.
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Tutu, mi amor. Cumbia sonidera, lo más nuevecito, señoras y señores. De las románticas. 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
1: loco soñador. A esos mis amigos de la alberca, no se duerman, no se duerman, hasta el Toro Brett Training Center.

0: 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Ay, ay, ay. 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
0: 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Ay. 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

creo que no tienen presentación. Solitos se presentan con ese ritmo. Los socios del ritmo y Alexander Acha en Llorar, Llorar, solo por la 95.7, la voz de la gente.

Bueno, amigos, todo lo que empieza tiene que terminar. Y pues bueno, aquí su amigo el Oso Cariñoso les da un bonito saludo, un buen recuerdo. Y espero que se le hayan pasado chévere en estos momentos que estuvieron conmigo al aire. Y pues bueno, todos sus amigos de la 95.7 les hace todo con mucho entusiasmo y mucho cariño. Pues se despide el Oso Cariñoso. Hasta la próxima. Chao, chao, pescado.

0: de la Associated Press por Paul Wiseman. Los empleadores estadounidenses eliminaron inesperadamente 23.000 puestos de trabajo en julio, una fuerte diferencia frente a los casi 100.000 empleos que economistas esperaban que se crearan. Además, el Departamento de Trabajo revisó las cifras de mayo y junio, eliminando otros 103.000 empleos de los cálculos anteriores. La tasa de desempleo cayó a 4,1%, pero principalmente porque 264.000 personas abandonaron la fuerza laboral. Las escuelas públicas locales perdieron unos 50.000 puestos, restaurantes y bares 26.000 y el comercio minorista 19.000. El mercado laboral enfrenta presiones vinculadas al aumento de los precios energéticos y el conflicto en el Golfo Pérsico. La Casa Blanca destacó, sin embargo, aumentos de empleo en construcción y manufactura como evidencia de avances en su política industrial.
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9: Y estamos aquí de vuelta con ustedes en su programa Edúcate para tu futuro por MediaLex, la 95.7 FM. Y pues bueno, también estamos haciendo nuestro en vivo aquí directamente en cabina. Pues hablando acerca de esto que es muy importante, las clases para todas aquellas personas que son nuevas o que todavía no han recibido la información, las clases empiezan agosto 12, así que para que ya estén así listos con la información que necesitan para sus estudiantes, ya hubo algunas orientaciones o estás viendo algunas orientaciones esta semana. Normalmente son antes de que empiecen las clases para que así le puedan decir qué necesitan su estudiante, cuáles son los útiles escolares para que puedan conocer a los maestros de sus estudiantes. ¿Por qué es importante ir a estas orientaciones? Es súper importante ir a estas orientaciones porque tengo ya más de 10 años trabajando en las escuelas públicas del condado de Fayette, particularmente en Bryan Station, la preparatoria, pero siempre hay padres de familia que al finalizar el año escolar, no sabía cómo comunicarme, no sabía qué hacer, no sabía que mi hijo o mi hija estaba reprobando, no sabía que mi hijo no estaba asistiendo a clases, etcétera. hay diferentes plataformas ya diseñadas para nosotros como padres de familia para poder estar checando a nuestros estudiantes. Es importante que trabajemos con nuestros estudiantes, pero que estemos al tanto de qué es lo que está pasando con ellos. Entonces, la única manera de estar al tanto es de checar y verificar que lo que nos digan es cierto. Si le están diciendo, ¿cómo te va en la escuela? Oh, bien. Bueno, entonces usted tiene una aplicación, que vamos a hablar acerca de esta aplicación, para que usted vea, sí es cierto, si está allí, si tiene buenas calificaciones, o no ha entregado estas asignaturas, o está faltando a clases, está no entrando a clases, o no está yendo a ciertas clases, etcétera. Entonces, para que pueda usted tener esas conversaciones reales con su estudiante y realmente pues los haga responsable de sus acciones y de lo que dicen. Si le está diciendo mentiras, pues debe haber consecuencias con esas mentiras. Entonces, las orientaciones son muy importantes. Yo sé que para nosotros, la gente latina en especial, somos trabajadores inmigrantes, no, a veces no trabajamos solamente un trabajo, sino tenemos dos o tres trabajos para poder proveer para la familia, pero alguien en la familia tiene que ir a estas orientaciones. Por ejemplo, la orientación de las academias de Bryan Station para los estudiantes de noveno, décimo, onceavo, doce, o sea, para todos nuestros estudiantes, va a ser el día 10 de agosto, que viene siendo lunes 10 de agosto. Así, de esa manera, empieza a las 4 de la tarde, se abren las puertas, puede estacionarse en la parte de atrás o en la parte de enfrente. A las 4 se abren las puertas para esas personas que tienen estudiantes de noveno grado. A esas personas se les va a imprimir el horario de clases de su estudiante y se puede ir usted al gimnasio a recoger ese horario de clases. En los pasillos va a haber muchísimos clubs, organizaciones, deportes. Estos clubes, estas organizaciones, estos deportes hacen que los estudiantes se mantengan activos, pensantes, que se mantengan de alguna manera haciendo cosas, pero supervisados, porque siempre debe haber

0: un adulto, ya sea, llámelo el coach que viene siendo el entrenador, o llámelo la persona que hace el sponsor para ciertos clubes después de la escuela, maestros que están involucrados, etcétera. Entonces, es algo real que los estudiantes que se mantienen ocupados haciendo cosas, ya sea voluntariados o haciendo trabajos, diferentes trabajos, es bueno para ellos porque reciben esta experiencia y se hacen responsables, y es un trabajar, porque no es nada más trabajar en casa, sino también en la escuela, trabajar en conjunto para que los estudiantes sepan que pues hay responsabilidades, disciplina, como también hay diversión, también hay responsabilidades. Entonces, si usted es el tipo de padre de familia que dice, no, es que mi hijo y mi hija no salen de la casa, y que no es posible que se estén esquipeando, que no es posible que no estén yendo a la escuela, no es posible que le esté yendo mal, o que se estén a lo mejor metiendo diferentes tipos de drogas, marihuana, etcétera. Pues a lo mejor es por eso, porque los estudiantes no pueden estar encrustados, que estén en casa, que estén como enjaulados. Los estudiantes necesitan hacer cosas con estudiantes de su misma edad en diferentes actividades que sean de alguna manera que haya adultos responsables, pues checándolos, ¿ok? Es importante que ellos hagan y que se sientan libres de trabajar y de explorar y de ser adolescentes y de hacer cosas. En este caso estoy hablando de los de preparatoria, pero también niños pequeños, hay diferentes cosas que ustedes pueden hacer para que los estudiantes hagan, estén activos y obviamente supervisados, para que de esa manera el estudiante no se sienta como que, ok, me tengo que salir de la escuela para poder platicar con fulanito o con fulanita, o para poder tener un poco de vida social, porque en casa, desde cuando llego a la casa, ya me tienen como si fuera una cárcel. Entonces es algo que tenemos que hacernos esas preguntas como padres de familia. Nosotros como padres de familia, nos gustaría que cuando éramos chicos o éramos jóvenes, estar todo el tiempo encerrado, ¿sí? Entonces, para eso es muy importante, y también es muy importante tener un balance entre lo que es la educación, pero también lo que es el deporte o actividad física, ya que a esa edad las hormonas están pues muy ¿cómo se dice? Pues están para todos lados las hormonas, entonces los muchachos necesitan hacer un tipo de actividad física, un deporte o ir al gimnasio o tener un balance en sus vidas, tanto en nutrición como en deporte y como también académico. Es algo que es muy recomendado. Entonces, a veces nuestros hijos también sufren mucho de depresión, ansiedad, etcétera. Entonces tenemos que también trabajar en lo que son las redes sociales. ¿Cuánto tiempo mi estudiante puede tener el teléfono y estar ahí viendo y viendo solamente shows o cosas de TikTok? O no sé si lo estoy pronunciando bien, porque mi hija siempre se burla la manera que yo digo TikTok. Pero o de YouTube o cualquier cosa, o en Facebook, Instagram, Snapchat, hay tantas diferentes plataformas, pero a la misma vez tenemos que tener mucho cuidado qué están haciendo nuestros estudiantes, con quién hablan. Tienen muchas amistades, pero ¿quiénes son esas amistades realmente? Entonces, estamos perdiendo ese enfoque de tener ese contacto uno a uno con persona a persona, sino ya todo es digital. Entonces, hay muchas ventajas de la tecnología, pero también muchas cosas que no son buenas para nuestros estudiantes. Entonces, tenemos que hablar con nuestros estudiantes, prevenirlos de qué cosas poner en redes sociales, qué cosas no poner, qué cosas compartir, porque uno nunca sabe si le pueden tomar fotografía y al rato compartirlo. Ya estando en la nube, como dicen por ahí, en el internet, ya es para toda la vida. Entonces después a lo mejor nos arrepentimos de ciertas cosas que pusimos en internet, que después van a venir a, como dicen por ahí, a mordernos por detrás. O sea, quiere decir que a lo mejor algo que hicimos cuando éramos jóvenes, después cuando estamos tratando a lo mejor de tener una carrera política o ser abogados o ser esto, ser el otro, dependiendo de qué cosas fueron, pueden salir a la luz y eso nos puede afectar. Entonces es súper, súper importante el que hablemos de estas cosas con nuestros estudiantes, hablemos acerca de temas reales. de que no le esté mandando fotografías íntimas a nadie, no importa que sea el novio, porque al rato no es novio, al rato ya no son novios. O sea, es importante que se cuiden tanto los niños, los varones, como las mujercitas, que sean intencionales con todo lo que son las redes sociales. También es importante que hablemos con nuestros estudiantes acerca de lo que es bullying, de lo que es estar de alguna manera molestando a otros por medio de redes sociales, porque eso es pues es algo malo y puede ser penalizado. Entonces es importante saber qué estamos haciendo en nuestras redes sociales, qué están haciendo nuestros estudiantes. Una recomendación muy real para todas las personas que nos están estudiando, es recomendado que nuestros estudiantes no duerman ni con ningún tipo de electrónico. Estoy hablando tabletas, computadoras de la misma escuela, teléfonos celulares, cualquier cosa, videojuegos, cualquier cosa que tenga internet, o aunque usted diga, ay, no, es que el teléfono no tiene internet. No, pero uno nunca sabe si ellos tienen la manera de agarrar un wifi, que viene siendo la manera de agarrar internet gratuito, a lo mejor del vecino o alguien más, etcétera. Entonces, en la noche es importante que los estudiantes puedan dormir y que usted sepa que están durmiendo, porque usted se va a acostar y no sabe qué están haciendo, con quién están testeando, qué cosas están hablando, qué cosas están compartiendo, o a lo mejor no están testeando con nadie y nada más están surfeando, como dicen por ahí, viendo las redes sociales, vean el internet y encuentran pornografía, encuentran cualquier cosa que a lo mejor no es buena y no es apta para ellos. Por eso es súper, súper importante que sepamos en todo momento qué están haciendo nuestros hijos. Cuando nuestros hijos dicen, es que quiero privacidad, es que quiero esto, quiero eso, el otro. Sí, puede haber privacidad, pero también debe haber ciertos límites, ciertas reglas donde usted pueda asegurarse que su estudiante está a salvo. Ahorita en día hay tanta persona que está detrás de nuestros estudiantes y utilizan diferentes medios de comunicación, tecnología para poder atraerlos. Entonces es muy importante que tengamos esas pláticas con nuestros estudiantes, pero a la misma vez también checarlos. Es nuestra obligación como padres de familia. No es que seamos sus amigos, somos sus padres de familia que tenemos que protegerlos. A la misma vez, dependiendo de la edad, hacer ciertas cosas para que ellos vayan agarrando su independencia, pero no quiere ser libertinaje, no quiere decir que ellos puedan hacer lo que quieran, sino que tiene que haber diferentes reglas que ellos tienen que acatar, porque en la vida, queramos o no queramos, va a haber reglas. Hay reglas en el trabajo, hay reglas cuando usted va a la iglesia, hay reglas con los vecinos o en el departamento donde usted vive o en la sociedad de vecindarios donde usted vive. Siempre va a haber reglas. Entonces es muy importante que nuestros estudiantes sepan y entiendan cuáles son las reglas, qué son cosas negociables o qué no son negociables, o cómo son las reglas para poder tener una conversación, de alguna discusión acerca de algo. ¿Cómo nos vamos a comunicar en casa? Que es muy importante, para no comunicarnos gritando, para no comunicarnos con golpes, sino saber cómo uno puede comunicarse y que nuestros hijos se sientan seguros de que si tienen alguna duda, algún problema, que siempre vengan a nosotros a hablar con nosotros y que no los vamos a juzgar, pero sí que sí sepan que pueden platicar con nosotros y que en cualquier momento nosotros estamos ahí para ellos, que es lo más importante. No quiere decir que le estemos solapando todo para ser sus mejores amigos, porque no queremos ser sus mejores amigos, queremos ser sus padres que establezcan parámetros o reglas que van a ser de ayuda para que ellos puedan ser personas de bien y para cuando ya sean adultos ellas y ellos puedan tener una vida mejor. Okay, vamos a irnos a un corte comercial y volvemos con ustedes en unos minutos.
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5: ¿Cómo evitar que las personas tóxicas se aprovechen de ti? Primero, mantén tus límites claros. No aceptes malos tratos. Segundo, escucha a tu intuición y a tus amigos de confianza. Tercero, aprende a decir no sin culpa. Rechaza una cita o una relación tóxica. Es una forma de cuidarte. Cuarto, toma tu tiempo. La atracción inicial puede cegar, así que no te precipites. 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

0: Estamos de vuelta aquí en cabina y en directo con todos ustedes, pues hablando acerca de este programa Edúcate para tu futuro, pues recordando la importancia acerca de las orientaciones, lo importante que es involucrarte en la escuela de tus hijos, ya seas tú el papá, la mamá, la madre, no me gusta decir madrastra o padrastro, no sé, se me hace como que muy fuerte, pero el tío, la tía, el abuelo, la abuela, la persona que está a cargo de ese estudiante. Es importante que vayamos a las escuelas, que aprendamos qué son las, quiénes son las personas que trabajan con nuestros estudiantes, quiénes son los directores, quiénes son los maestros, que cómo nos podemos comunicar con ellos en tipos de emergencia. Hablando de emergencias, una de las cosas muy importantes que quiero mencionar y vuelvo a mencionar es: asegúrese que su información sea la información real y que siempre, siempre, siempre esté actualizada en el sistema educativo que viene siendo en Infinite Campus. Entonces, para que esto pase, si usted por alguna razón se cambió de casa, haga el papeleo adecuado para que tenga la correcta dirección, que tengan el número de teléfono, si se cambió de número de teléfono, que tengan el número de teléfono adecuado, para que de esa manera usted pueda asegurarse de que si llega a pasar algo o alguien lo quiere contactar, podamos contactarlo en las escuelas, ya que es importante, alguna cosa pasa, alguna emergencia que no quisiéramos que pasara y tenemos que localizarlo, es importante que podamos tener los teléfonos adecuados para poder llegar a usted. A veces no nos ponemos a pensar que pues nos cambiamos el teléfono, hicimos esto, pero no hicimos los trámites adecuados para poder actualizar esta información. El contacto, la información de contacto es algo muy, muy importante. Ok, para todas aquellas personas que todavía no tienen Infinite Campus es una plataforma que le permite al padre y al estudiante tener su propia manera de firmar en esta aplicación. Hay para padres y hay para estudiantes. Para padres, porque así usted puede ver lo que su estudiante hace, no hace, lo que tiene que hacer. Vienen las tareas, vienen lo que no ha hecho, lo que está incompleto, etcétera. Vienen, si por alguna razón ya empezaron a esquipearse, quiere decir que no entran a clases, etcétera. Entonces usted puede checar y así de esa manera, a veces hay errores, pero no siempre. Entonces, si su estudiante ya tiene un panteón de que está faltó, si usted está recibiendo llamadas de la escuela y no sabe por qué, porque obviamente las llamadas se hacen automáticamente en inglés, entonces muchas veces, no, es que no entiendo el inglés. Pues sí, no entiende el inglés, pero le están llamando a la escuela, usted tiene que averiguar por qué me están llamando más de una vez, porque lo que va a pasar es esto: usted le va a preguntar a su estudiante, oye, me llamaron de la escuela, no sé para qué. Y ellos le van a contestar la pregunta, la respuesta le van a decir, no lo sé, I don't know, en inglés, I don't know. Entonces, ellos saben por qué. Entonces, tiene que usted checar y verificar por qué está faltando su estudiante. Entonces, usted va a ver, ¿sabes qué? Me llamaron de la escuela, pero aquí dice que tú has estado faltando ya 5 veces, ¿qué está pasando? No, es que hubo un sustituto, es que esto, es que el otro, ¿qué? Si tú fuiste a la escuela, tú tienes que ir y que te lo arreglen, porque ellos van a saber que realmente fuiste. Si no fuiste, yo voy a checar y voy a verificar y usted le da un tiempo. En la próxima semana, si esto no está arreglado, yo voy a ir personalmente a hablar con tus maestros y con tus directores. ¿Ok? Entonces, ese es un ejemplo de cosas que hacen proactiva nuestra con nosotros como padres, ser proactivos para poder de alguna manera establecer esas reglas, esa disciplina, esas expectativas que nuestros hijos necesitan para poder ser personas que van a recibir las mejores oportunidades. Si ellos no están listos para recibir las oportunidades cuando llegan, no importa cuántas oportunidades se les estén ahí dándoseles, ellos no las van a tomar. ¿Por qué? Porque no están aptos para tomarla, no están maduros, no son independientes, no son responsables, no son disciplinados, no tienen ética, no tienen esos valores que son importantes de honestidad, etcétera. Entonces, por eso es importante que nosotros como padres de familia nos sentemos, una dinámica que muchos padres de familia hacen, se sientan con sus estudiantes dependiendo de las edades, se dicen, estas son las reglas, estas son las consecuencias si por alguna razón estas reglas se rompen, y estas son las consecuencias, privilegios que ustedes van a tener por seguir las reglas. Entonces, así de esa manera está determinado, pero lo que usted le diga que le va a prometer al estudiante que va a hacer, lo tiene que hacer. No puede de ninguna manera decir que va a hacer algo y al rato usted no hace verdadera esa consecuencia, tanto buena como mala. Si usted le dice, ok, yo quiero, tus expectativas es ir a la escuela, no me interesa si sabes o no sabes el inglés, te vas a ir a las clases que te tocan, te vas a sentar en la butaca y vas a tratar lo mejor que puedas. O sea, quiere decir que no van a estar faltando. Expectativa es que vas a sacar buenas calificaciones, no tienes ninguna deficiencia, no tienes ningún problema de coeficiencia, etcétera. Yo creo que tú eres capaz de sacarte A y B. Entonces usted puede tener esa regla. Hay gente que dice puras A's. Yo fui una de esas. Si las clases no eran de college, tenía que ser puras A's. Entonces, y si al momento que el estudiante me traía, no me traía una A y era una B, en ese momento se le quitaba un privilegio, no celular. Entonces el celular se le devolvía hasta que en la aplicación de Infinite Campus apareciera que esa calificación era una A. Usted puede decir, un ejemplo puede ser, yo quiero que mi estudiante solamente tenga A y B. Entonces al momento que tenga una C, usted hace ese procedimiento de decirle se le quita el privilegio y se le devuelve cuando ya en la aplicación haya cambiado. ¿Qué es lo que va a hacer esto? Educar a su estudiante de no procrastinar, de hacer las tareas que tiene que hacer, las asignaturas que tiene que hacer, los exámenes que tiene que hacer, prepararse, para que así no tiene que esperarse 3-4 semanas, un mes, a que el maestro le vuelva a revisar algo que ya debió haber hecho y lo debió haber hecho bien, pero no lo hizo bien, entonces le están dando la oportunidad de volver a retomarlo, hacerlo, etcétera, o lo que sea, pero ahora se va a tomar tiempo en cambiar esa calificación. Entonces, por eso no tiene celular. Entonces, el estudiante no va a querer quedarse sin celular 2, 3, 4, 5, 6 semanas. ¿Por qué? Porque para ellos el celular es algo muy importante. Entonces, si usted quiere negociar con sus estudiantes, tiene que saber dónde le duele, qué es lo que a ellos les gusta. ¿Okay? Entonces, cada estudiante es diferente, cada caso es diferente. Solamente usted tiene que sí sentarse y ver cuáles son las expectativas. Estas son las cosas que tienes que hacer, ayudar en casa. Tú tienes tantos años, entonces te toca esto, tú tienes tantos años, te toca esto, tú tienes tantos años, te toca esto. En no pelearse, no gritar, obviamente que pues nosotros como latinos somos, y más mamás, somos personas que pues les gusta, nos gusta pues más como que ya pegar el grito, pero lo que quiero decir es que usted puede evitar estas cosas si usted tiene estas expectativas claras, porque en ese momento, ok, no lo hiciste, aquí está, dame el o te castigo el celular 2 días, o te castigo el celular 3 días. Los electrónicos, como dije anteriormente, es recomendado que los estudiantes no duerman con ellos. Usted no tiene que estar, ay, dame el celular. No, usted le pone la regla, la expectativa, el celular, tú tienes no sé cuántos años, estás en 9.º grado, para las 9:30 quiero todos los electrónicos, o desde 10 de la noche, todos los electrónicos, que me los devuelvas. Entonces, aquí está mi cuarto, aquí está el buró, aquí los vas a poner. Si ellos no lo ponen al día siguiente, usted se da cuenta que no pusieron los electrónicos, ok, son 3 días sin celular. No, que por qué, pues no sé, que yo lo tenía cargando, que no lo utilicé. La regla es que los vas a venir, los vas a traer, los vas a dejar. Entonces, cualquier expectativa que usted tenga, la tiene que cumplir. Si es que le va a quitar el celular o a los electrónicos por 2 días o lo que sea, pero lo tiene que cumplir para que así el estudiante diga, la próxima me lo van a quitar, van a ser 3 días, al rato va a ser 1 semana, al rato 1 mes, entonces no, yo no puedo vivir sin mi celular. Entonces, esas son las cuestiones que usted tiene que ver. Tiene que tener expectativas tanto como para ayudar en casa, tanto también como académicas, que es académicas, que hagan sus tareas, que hagan sus asignaturas y también que lean, es importantísimo que lean. Cuando los niños están chiquitos, en las escuelas primarias siempre dicen, tiene que leer 20 minutos. ¿Por qué después ya cambia y ya no hay de que tengan que leer. Es importante que lean, porque cuando lean aprenden el vocabulario, la mente se les abre, o sea, la manera, la rapidez en que empiezan a aprender es impresionantemente más rápida que una persona que no lee. Entonces, por eso es muy importante que lean. ¿Okay? Entonces, eso es algo que usted puede agarrar como tips. Todas estas información que le estoy dando son tips que otros padres ya han hecho, que yo misma he hecho, que otros padres han hecho y que les ha funcionado. Pero solamente son sugerencias. Al final usted es el padre, usted es la madre, usted es el tutor legal de este estudiante, entonces usted sabrá cómo educar a su estudiante. Solamente se le está dando estas sugerencias para que usted pueda ayudarse. Vamos a hacer un corte comercial, volvemos con ustedes aquí en su programa Edúcate para tu Futuro por Media Les, la 95.7 FM.
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0: Y estamos aquí de vuelta con ustedes en su programa Edúcate para tu futuro. Pues ya casi dando por terminado este programa, la verdad, traté de poner un poquito de música para que así estuvieran entretenidos también, porque sé que es difícil estar en casa trabajando y no tener esa musiquita. Normalmente me encanta poner bachata, pero pues no tenía aquí a la mano una bachatita. Pero bueno, nada, saludos a toda esta gente hermosa que nos está escuchando y que está atento a todo lo que tenemos que decir. Pues volviendo a hacer un resumen acerca de las orientaciones, vaya a las orientaciones, vaya, por favor, involúcrese en sus escuelas, hable un poquito acerca de Infinity Campus. También una cosa que es muy importante, padres de familia, todos tienen que llenar cada año una forma reducida, se llama Free Reduce Form, que es si usted califica, puede no pagar los fees, porque cada año hay diferentes fees en, pues no sé si ya subieron, pero son $64 al año, por ejemplo, en la escuela preparatoria de Bryan Station. Pero también si su hijo está en un programa especial donde se necesitan muchas diferentes cosas, a lo mejor es un poquito más caro, cada escuela es diferente. Pero también la comida, si usted califica para eso, quiere decir que su hijo o hija no tienen que pagar por almuerzos o por la comida, desayuno y almuerzo en las escuelas. Si usted ya está en alguna escuela donde la mayoría de la gente tiene eso de almuerzo reducido, probablemente su hijo está comiendo gratis. Eso no quiere decir que no le van a cobrar los fees, sino que usted necesita hacer esa forma para asegurarse que no va a tener un adeudo. Entonces, a la hora de graduarse, su estudiante no va a tener adeudos. Si usted está en una escuela que pues les cobran por la comida y usted califica para almuerzo reducido, a su hijo no le van a cobrar la comida de la escuela. Entonces, es muy importante que tengamos en consideración todas esas cosas, que vayan a las orientaciones, que conozcan a los maestros, que conozcan a los directores, que sepan cuáles son las maneras de que ustedes se pueden comunicar. Por ejemplo, para Bryan Station High School hay una página de internet, sitio web, que se va directamente de la página de internet de Bryan Station, dice español, usted le puede hacer clic ahí, haciendo Google Bryan Station High School, se va al website de Bryan Station High School y ahí aparece una pestaña español. O también puede ir a un Bitly, que lo tenemos creado, es bit.ly/BSHS, que viene siendo Bryan Station High School, las iniciales, en español. Entonces usted lo pone eso en su cursor de su donde está Google, y entonces ahí lo va a llevar directamente a la página. En esa página tratamos de poner información de qué está pasando, qué está aconteciendo, para que usted esté involucrado. También ahí va a ver información del departamento de registración, de asistencia, cuáles son las reglas, etcétera. Entonces, muy, muy importante que sepamos. Entonces, ¿cómo vamos a saber? Vayan a sus orientaciones en cada una de sus escuelas, conozcan, aprendan, sepan cómo comunicarse con las escuelas, mantengan a sus estudiantes involucrados. Yo sé que es importante que trabajen, pero tiene que haber expectativas. El trabajo, como son menores de edad, es una manera que usted puede negociar. Te voy a dejar trabajar, pero si tus calificaciones siguen haciendo esto y si tu asistencia sigue haciendo esto. ¿Qué otra cosa? Si su estudiante no tiene licencia de manejo y es nacido en Estados Unidos y pudiera tener una licencia de manejo empezando a los 15 años, hay ciertas cosas que tienen que hacer para recibir esta licencia de manejo. Eso es un privilegio. No le suelte el carro a su estudiante solamente porque tiene un carro extra o por lo que sea. Hay camiones que los llevan a las escuelas. El manejar es un privilegio, pero también es muy peligroso, porque entonces, ¿qué hacen? Se salen de las escuelas, llevan otros amiguitos en el carro que no deben de llevar, porque si ustedes saben las reglas, un estudiante que no tiene su licencia completa no puede llevar a nadie que no sean familiares directos, ¿ok? Entonces, tienen que aprender las reglas, y al cierto caso de su licencia, normalmente al principio solamente pueden manejar con un adulto, ¿ok? Y después ya pueden manejar solos, pero a cierto tiempo, y en cierto tiempo en la noche ya tienen que estar en su casa, no pueden estar manejando. Entonces, hay muchas cosas que tenemos que aprender. Entonces, vengan, en este caso, si son de la área de las academias de Bryan Station, el lunes agosto 10 los esperamos en la escuela a las 4 de la tarde, abren las puertas a las 5 la bienvenida en el auditorio y a las 5:15 de ahí nos pasamos a la cafetería para hacer una orientación totalmente en español con toda esta información. También ahí van a poder firmar los papeles para sus computadoras o, bueno, se hace en línea, pero los ayudamos a que firmen los papeles que ustedes hacen para firmar las computadoras, que se hacen responsables por esas computadoras. Hablando de esas computadoras también, es importante que sepan que las computadoras Chromebooks se tienen que cargar todas las noches para que su estudiante no se lleve el cargador, no va a haber miles de lugares donde puedan cargar, entonces las computadoras tienen que estar ya cargadas, entonces cárguenlas en las noches y ya en la mañana se llevan el Chromebook solo sin cargador para que de esa manera su estudiante esté listo para trabajar. Es importante que coman bien, es importante que duerman bien, que no se estén desvelando a ciertas horas de la noche, lo más que los desvela son los juegos, son el teléfono, el celular, etcétera. Es importante que estén involucrados, que hayan voluntariado. Todo esto les ayuda a ellos a recibir más oportunidades. Entonces, si usted tiene alguna pregunta, por favor, no dude en comunicarse con nosotros o directamente en sus escuelas. En el caso de Bryan Station, se puede comunicar vía texto solamente. No recibo llamadas, yo le regreso las llamadas de la escuela. Es el 502-496-3515, ese es mi número de trabajo de Google, y me puede contactar vía texto. Bueno, pues yo creo que ya se va a dar por acabado este su programa. Vamos a ver qué otra cancioncita les ponemos. Está Caifanes Amanece, entonces vamos a hacer esa cancioncita. Saludos a todos y los esperamos a todos en sus orientaciones. Averigüe cuándo son sus orientaciones y que tengan un excelente día. Los esperamos la próxima semana. Recuerden que este programa se repite los sábados a la 1:00 p.m.
1: 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De la Associated Press por Bárbara Ortutay y Wufei Yu. Un tribunal de Nuevo México ordenó a Meta, empresa matriz de Facebook e Instagram, pagar $567 millones para afrontar daños relacionados con la salud mental y seguridad de menores en sus plataformas. De ese monto, $420 millones serán destinados a servicios de tratamiento para jóvenes y el resto financiará programas de prevención, concientización y evaluación durante los próximos 5 años. La decisión se suma a otros $375 millones en sanciones impuestas en marzo, después de que un jurado determinara que Meta perjudicó deliberadamente la salud mental infantil y ocultó información relacionada con explotación sexual de menores. En total, la compañía enfrenta $942 millones en este caso. Meta anunció que apelará a la decisión y también enfrenta miles de demandas similares presentadas por familias en distintas partes del país.
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0: Hola a todos. Yo soy Diego Espinosa y les quiero dar la bienvenida a un episodio muy especial de La Hora Clásica. Esta semana es mi cumpleaños y he decidido, en vez de tocar las clásicas clásicas de la época clásica o más antiguas, vamos a ir un poquito más modernos con música de videojuegos, que es otro de los hobbies que más me apasiona. Y también es otro episodio muy especial porque me acompaña un gran amigo mío que conozco desde hace muchos años, de Perú, que además es director de la orquesta Animatísimo y ya de otros programas que, por ejemplo, se llama Armonísimo, que en vez de tocar solamente música de videojuegos y animes, está yendo a otras cosas como música de películas y recientemente un concierto de música de Taylor Swift. Y bueno, me gustaría que les dé la bienvenida a mi gran amigo Gabriel Vizcarra.
1: ¿Qué tal, Diego? ¿Cómo estás? Muchísimas gracias por la invitación y muy buenas tardes, noches a todos tus oyentes.
0: ¿Cómo estás, Gabriel? Me agrada que estés conmigo para celebrar mi cumpleaños y que disfrutar de esta maravillosa música que nos puede dar los videojuegos.
1: Bien, contento. Para mí es un honor estar aquí, celebrar contigo, no solamente tu cumpleaños, también nuestras fiestas patrias aquí en Perú. Y pues bastante emocionado, porque tú sabes, me apasiona la música de videojuegos, me apasiona hablar de ella también, así que este es un espacio que esperé muchísimo y siento que lo vamos a pasar muy bien.
0: Sí, es más que nada para escuchar música, ¿no? Y disfrutar. Y bueno, cada uno de nosotros ha elegido una serie de temas para mostrarles y bueno, a ver qué cosa nos quiere mostrar Gabriel ahora.
1: A ver, ya que empezamos con un clásico de clásicos que es este Zelda.
0: Ah, sí, me olvidé decir que acabamos de escuchar del juego La Leyenda de Zelda, la Ocarina del Tiempo, el tema introductorio.
1: Así es un hermoso tema, muy, muy etéreo, muy, muy melancólico también. Y bueno, es una muy bonita versión orquestal del tema. Yo he escogido, digamos, los soundtracks tal cual se escuchan en el juego para hablar un poquito también de cómo evoluciona no solamente la música, sino la audición de los mismos en lo que es la historia de los videojuegos. Y quiero empezar justo con uno que es considerado un clásico aquí en Perú. Es un clásico, es un videojuego que, digamos que tuvo un éxito muy focalizado. Mira, tanto en Perú como en Brasil, en Chile me parece también, mira, pero más allá de ese estrato, a pesar de que es un juego que se hizo en Japón, no tiene mucho reconocimiento, no tiene mucha gente ni siquiera lo conoce. Estoy hablando de Top Gear, que es un juego de carreras, original de Super Nintendo, y es una pieza que te hace sentir precisamente que estás siempre con, no solamente con esa adrenalina de la carrera, sino con esa necesidad de ir más y más y más rápido. Y es un tema muy, muy icónico de toda la banda sonora, y compuesto por Barry Leach, a quien tuve la oportunidad de conocer aquí cuando vino a Perú. Es una gran persona, un gran compositor, que desde acá le mando un gran saludo. Así que bueno, vamos a escuchar este tema, que es el track 1 de Top Gear de Super Nintendo.
0: Ok, perfecto, escuchemos.

0: Listo, esto fue el track 1 del juego Top Gear para Super Nintendo.
1: Así es, un tema muy frenético.
0: Sí, es
1: Algo que me
0: movimiento
1: gusta
0: constante.
1: destacar, sí, algo que me gusta destacar de los soundtracks de esta época de 8, 16 bits, es de que en esa época los compositores tenían que hacer realmente malabares para, con las limitaciones de tecnológica de esa época. Y muchas cosas que hacían era compartir, digamos, en un solo track, por así decirlo, en una sola línea de MIDI, dos o incluso más voces a través de arpegios, a través de notas súper rápidas, que hace sentir como si fuesen dos melodías, pero en realidad nunca suenan las dos al mismo tiempo, ¿ya? Y en este track en particular se siente muchísimo lo que es la melodía arriba, la armonía súper arpegiada, el bajo bien frenético, eso me y una percusión bastante bastante upbeat, ¿no? Y bien estable, me gusta bastante.
0: Sí, qué bestia, qué recuerdos también.
1: Sí, nosotros nos íbamos a jugar a los vicios, que los llamábamos, ¿no? Estas casas, en realidad eran casas o tiendas que tenían varias consolas juntas ahí con sus televisores y nos íbamos a alquilar media hora, una hora, ¿no? Para jugar estos juegos
0: Claro,
1: ahí.
0: eso hacía yo con mis primos, porque yo no tenía Super Nintendo. Claro, uno comprarse un juego era bien raro.
1: Y eran caros, además. Entonces, llegué a tener un Super Nintendo, pero nunca tuve el juego de Top Gear. Porque ese siempre igual me iba a alquilar. Me iba a alquilar porque iba a jugar con otras personas, cosas así.
0: Y bueno, pues continúo con música así de esa era. Y yo sé que tú elegiste más de ese tipo de música. ¿Qué te gustaría escuchar ahora?
1: Bueno, tenemos a ver, de 16 bits también tenemos. Bueno, esa era para muchos fue una de las eras doradas de los RPGs, que si no hay un género por excelencia, si hay un género por excelencia que tiene bandas sonoras bellísimas, esos son los RPG, los juegos de rol, que en esa época era, digamos, lo más cercano a ver una trama de una película o de un libro. Y gracias a esos juegos, incluso muchos aprendimos inglés, comenzamos a aprender inglés por necesidad para entender lo que estaba pasando. Entonces, un videojuego que realmente me marcó a mí y que fue mi principal inspiración para hacer animatísimo es de la saga Final Fantasy, el 6, el sexto juego, conocido en Estados Unidos como Final Fantasy 3, en América se lo conoció como Final Fantasy 3. Es un juego muy, muy crudo, por así decirlo, en su historia. En esa época, pues, el tratamiento de que los malos ganen, de que, no, sin spoilear mucho, ¿no? De que se sienta de que la esperanza se pierde por completo y está solo en el mundo, es algo muy poco, muy raro de ver en los videojuegos. Y las batallas, más que interesantes, son súper conflictivas, pero súper también necesitabas tener mucha atención en la batalla para salir adelante, y eso en la música también se ve reflejado. Por eso escogí Decisive Battle. Hay muchos otros temas de Final Fantasy VI que me encantaría poner, pero son muy largos como para un programa de radio, así que recomiendo a los oyentes escuchar temas, escuchar Dancing Mad, escuchar toda la ópera de Dream Of, o el área de Imezu Karatere, por lo menos. Pero bueno, escogí Decisive Battle porque me encanta también el juego con la rítmica, con la métrica. Ahí se nota la influencia proc de Nobuo Uematsu, este legendario compositor.
0: Bueno, pues vamos a escuchar de Final Fantasy
1: Decisive Battle.
0: VI, The Decisive Battle.

0: ¿Qué temazo?
1: Sí, es un tema que me gusta por los giros melódicos que tiene, sobre todo en este centro, el 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tiempo que te mantiene en vilo, y tocarlo es súper difícil también,
0: Y
1: fíjate.
0: la rítmica de por sí te da cierta sensación de inestabilidad, porque es bastante
1: Sí.
0: sincopado. Los tiempos
1: Y es lo
0: fuertes están
1: que
0: en
1: se
0: otros
1: vive,
0: lados.
1: así es, y es lo que se vive en una batalla en realidad, ¿no? En una batalla a veces estás atacando, el que ataca, pero a veces el que recibe ataques y tienes que balancear eso, es muy acorde a lo que uno siente al jugar.
0: Y bueno, así de la nada se terminó el primer segmento. Vayamos a unos cortes comerciales y regresamos en la obra clásica. De la Associated Press por Will Weissert y Rebecca Santana. El presidente Donald Trump firmó nuevas acciones ejecutivas para restringir la ciudadanía automática por nacimiento en Estados Unidos, semanas después de que la Corte Suprema rechazara un intento anterior. La nueva orden es más limitada y apunta, entre otros casos, a hijos de personas vinculadas con gobiernos extranjeros, considerados enemigos extranjeros y situaciones en las que los padres hayan cometido fraude para obtener ciudadanía. Una segunda medida busca restringir el llamado turismo de nacimiento, aumentando controles para quienes soliciten visas con la intención de dar a luz en Estados Unidos. Trump sostiene que las nuevas medidas son constitucionales. Sin embargo, organizaciones como la Unión Estadounidense por las Libertades Civiles anticipan nuevos desafíos legales y argumentan que la ciudadanía por nacimiento está protegida por la 14ª enmienda. 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
0: Regreso en este episodio muy especial de La Hora Clásica, donde estamos escuchando música de videojuegos y estoy de regreso una vez con mi invitado, Gabriel Vizcarra.

0: salir un poco de... No quiero decir del pasado, porque yo soy de esa época.
1: Somos.
0: Pero hay un RPG que me parece también es Square Enix, que es Octopath Traveler.
1: Uf, belleza.
0: Y se hizo en un estilo así tipo a los 16 bits, que se llama HD 2D, que es un juego que recomiendo bastante, pero en esta ocasión quiero escuchar el tema principal de Octopath Traveler 2, compuesto por Yasunori Nishiki.

0: Y eso fue el tema principal de Octopath Traveler 2, que es un juegazo que recomiendo bastante y la música es hermosísima.
1: Es bellísima. Y el tema principal refleja mucho, yo creo, el espíritu del juego. No solamente por la belleza de la música, que es una forma de expresar lo hermoso que es el juego, también desde un punto de vista estético, pero también argumental. La música empieza de menos a más. Y justamente el juego trata de eso. El juego eliges a un héroe, a un personaje que inicia su viaje, pero se va encontrando con siete personajes más al punto de ser un grupo de ocho. Y ahí es como también a lo largo de toda la música vas sintiendo esa evolución, llegando a ser desde una sola flauta que se escucha, ¿no?, a toda la orquesta haciendo el tema. Es muy lindo, es muy linda. Una hermosa carta de presentación del juego.
0: Sí, bien, bien eórico, eórico también.

0: el tema.
1: Sí, algo que se usa mucho, pues, en la, en estos temas de, en esta música de fantasía medieval o estos de viajes heroicos, o sea, juegos basados en este paradigma del viaje del héroe, ¿no? Es la música modal. No es mayor, no es menor, son tonos que realmente te hacen sentir te hacen sentir un héroe.
0: Claro.
1: Y bueno, para contrarrestar, digamos, esta propuesta tuya del tema del título de Octopath Traveler, te traigo otro tema de pantalla de título. ¿Ya? Hay juegos, en efecto, de que tú sabes de que van a ser una gran aventura y que van a ser juegos hermosos desde el momento que inicia el juego. Uno de estos casos es precisamente Octopath Traveler, ¿no? Que tú te quedas escuchando la pantalla de título y no te da ganas de presionar Start para continuar porque quieres seguir escuchándolo. Y uno de los juegos que causó eso en miles de personas, en muchísimas personas, y ahora en esta época de las redes sociales se ha podido ver esas reacciones en vivo, ¿ya? En los streams, en los lives, es con el juego Clair Obscur Expedition 33. Espero haberlo dicho bien. Este juego que salió de la nada, bueno, después de 6 años de desarrollo, sí, pero que al momento de salir, digamos que fue una explosión porque nadie se esperaba la belleza de este juego. ¿Ya? Tiene como, se dice que tiene como principal, como primer jefe, o sea, como primer jefe a derrotar en el juego, la pantalla de título. Porque cuando comienza la pantalla de título, no solamente ves el nombre del juego, Expedition 33, sino la música, que comienza con un piano muy melancólico y que después inicia la voz de una bellísima soprano, uno se queda absorto y realmente le cuesta empezar el juego. A mí me tomó casi media hora. Comencé a escuchar el tema y dije, Dios mío, ¿qué es esto? Y llamé a mi esposa para que venga a escuchar, nos quedamos escuchándolo. Quedamos maravillados y no podíamos dar estar el tema, se habrá repetido como 4 o 5 veces, porque es un tema muy lindo. Entonces vamos a escuchar ahora de Clair Obscur Expedition 33 el tema Alicia, compuesto por Logan Testard y de la voz de la maravillosa Alice Dupont-Pessier. Espero haberlo pronunciado bien.

0: ¡Qué hermoso!
1: ¿Verdad que sí?
0: ¡Qué hermoso! No he jugado ese juego, lamentablemente. Está dentro de mi lista de juegos por jugar, que lamentablemente ahora es muy extensa. Y no solo la melodía, la interpretación es, pero perfecta. La interpretación ha sido perfecta.
1: Algo que me encanta de la banda sonora en general de Expedition 33, pero sobre todo de estas piezas, es de que, bueno, en las grandes producciones se apuesta mucho por orquestas sinfónicas o fusiones de orquestas con bandas, ¿no? Pero en Expedition 33 se apostó por un formato pequeño, un formato de música de cámara. Este tema es compuesto está compuesto para piano y un conjunto de cuerdas, piano, voz y un conjunto de cuerdas, que es dos chelos, dos violines, una viola y un contrabajo, pero no necesita nada más. Narra completamente lo que busca. Por cierto, el idioma no es un francés tal cual, es un idioma inventado. Ya, se siente francés porque obviamente la cantante francesa la fonética le intentan dar de esa forma. El juego es muy francés. Todo el juego es súper francés.
0: Hasta el lenguaje musical es francés.
1: Exacto. Y así como también hay otros temas dentro de la banda sonora bellísimos. Esta dualidad del compositor, lo que está con la misma cantante, con Alice. Han hecho aflorar una banda sonora muy memorable que ya está calificada como una de las mejores bandas sonoras de todos los tiempos de videojuegos.
0: Claro, sí, no, hermosísima, hermosísima. A ver, ¿cómo podemos contrastar esta pieza tan hermosa? Ah, bueno, pues si continuamos con el tema de los RPGs, he visto una que has elegido, que tal vez muchas personas conocen.
1: Y es de terror para algunos.
0: Sí, creo que ya sabes a cuál me estoy refiriendo.
1: Sí. Bueno, saben, no, los que me conocen saben de que yo soy muy fan de Pokémon, pero una de las cosas también que me gustó más de toda la saga es justamente la música de Pokémon. Y algo muy, muy simpático de siempre mencionar es de que quien era hasta justamente esta generación, que es la de la generación de Sino, la cuarta generación, el compositor, digamos, de la música de Pokémon, que es Junichi Masuda, es ahora, o lo fue hasta hace poco, en realidad, el productor general de todos los juegos de la saga principal de Pokémon. O sea, llegó a ser uno de los más importantes en lo que es de Pokémon Company o Game Freak. Y él es un excelente compositor también. Y este tema yo lo escogí porque es uno de los más, sin ser un tema aterrador, o sea, sin considerarse un tema aterrador, es un tema que le da mucho pánico a la gente porque representa una de las batallas más difíciles de la historia de los juegos de Pokémon. Es el tema contra la campeona Cynthia en el juego Pokémon Diamond y Pokémon Pearl, también en Platinum. ¿Ya? Y me gusta mucho también porque es un tema que tiene muchísimos cambios armónicos dentro de la misma región tonal, ¿ya? Pero que también refleja cómo está siempre en un aprieto, porque la melodía siempre va. Que siempre va acotada, apretada, como que no tienes mucho más margen de movimiento porque realmente la campeona no te permite y te tiene siempre acorralado. Entonces, por eso lo escogí. Es un tema con muchísimo upbeat también, muy frenético, con muchos giros melódicos, con muchos choques también rítmicos. Y que bueno, disfrutémoslo. Es el tema de la campeona, Cintia.
0: Sí, escuchemos.

0: Qué intenso, ¿no?
1: Súper intenso, sí. Y encima, antes de ese tema, hay un solo de... Se escucha, cuando llegas al cuarto de Cintia, se escucha un solo de piano. Un solo de piano que no fue compuesto por Junichi Masuda, sino por su asistente Goichi Inoue, que es súper clásico, demostrando la elegancia, pero al mismo tiempo lo aterrador que puede llegar a ser Cintia, porque es un tema súper virtuoso, frenético, con esto. Entonces, de por sí ya te aumenta la atención para llegar a este tema. Y es el tema que decide todo, ¿no? Es la batalla que estás a un paso de ser el campeón Pokémon.
0: Y bueno, así se terminó el segundo segmento. Regresamos en unos momentos.
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0: Y ya estamos de regreso en la hora clásica, iniciando este tercer segmento con la música de un juego que se llama Pentiment. Hemos escuchado la primera visión de la hermana Amalie, fue compuesto por Alchemy e interpretado por Alchemy. Este juego, visualmente, es como si hubieses abierto un libro de la época medieval. Es hermoso, increíble cómo se ve ese juego, y por obvias razones suena como si fuera la época medieval.
1: Y bien fiel a lo que se cree que era la música medieval, porque han habido restauraciones, ¿no? Reinterpretaciones de lo que se hubo, investigaciones, pero no hay, digamos, como que grabaciones, obviamente, de cómo era, ¿no? Tampoco habían partituras tal como las conocemos, ¿no? Pero quienes hemos estudiado un poco sobre cómo era la música, es justamente lo que uno se imagina, cómo suena. Suena bastante bien.
0: Es increíble, esa banda sonora es increíble. Y elegí esta porque en esta específicamente puedes escuchar unos efectos de sonido que no te esperas. Obviamente no se va a escuchar eso en el medioevo, pero eso es lo que te trae un poco más a la modernidad. A pesar de que todo está compuesto teniendo el medioevo en mente.
1: Yo creo que lo que más suma a un buen soundtrack en lo que a videojuegos se refiere es justamente el escuchar lo inesperado, ¿no? El de repente estar acostumbrado a un tipo de música a lo largo del juego y de repente, no sé, sale un instrumento en particular, por ejemplo, no sé, un saxo en una orquesta sinfónica, un instrumento folclórico acompañando una banda de rock, ¿no? Cosas así que realmente te hacen saltar la oreja, ¿no? Y decir, oye, esto es especial, hay una razón por qué está sonando esto, y que tú te pones a analizar de repente la música con lo que está pasando en el juego y te hace sentido, ¿no? Y te parece un dato muy, muy, muy acertado y muy interesante. Y hablando justamente de este tema de estas fusiones de música y de géneros con instrumentaciones modernas, es que yo escogí un tema de un videojuego que me tiene tengo mi alma comprometida desde el 2020 hasta el 2030. Dije, más del 2030 no juego, pero ya estamos en 2026 y estoy empezando a dudar de eso. Es un juego gratuito chino que se llama Genshin Impact, y que lo precisamente comencé a jugarlo porque vi un video de cómo grabaron la música, y desde entonces no ha dejado de sorprenderme con las joyas musicales que hay. E incluso hay casos como este tema de música que fue compuesta solamente para un evento en particular, ¿ya? Que si no lo has jugado, si no lo jugaste en su momento, ya perdiste la oportunidad de escucharlo in situ, porque ya pasó el evento. Y eso fue algo que pasó hace 5 años, pero que recuerdo que cuando lo escuché me quedé sorprendido por cómo la música evolucionaba y no paraba de sorprenderte. Este tema se llama, espero decirlo bien porque está en inglés, en alemán, Die Midsommernacht Fantasie. Es del equipo de compositores de HoYoMix para el videojuego Genshin Impact, para un evento de verano.
0: Bueno, pues escuchemos y disfrutemos de esta hermosa pieza.

0: Qué chévere. Buenazo.
1: Sí, es un tema que la verdad en el juego lo escuchas muy poco, o sea, escuchas muy poco del juego porque te enfrentas en ese tema, es en un dominio donde te enfrentas a enemigos muy básicos, o sea, cuando la música comienza a sonar cuando aparecen los enemigos, pero los matas en 20, 30 segundos y te pierdes todo lo demás. Es más, prácticamente cuando lo escuché por primera vez para escuchar todo, cómo iba a tratar la canción, prácticamente estaba bailando ahí alrededor de Hilichurl, moviéndome para y esquivando sus ataques porque de un golpe lo mataba. ¿Ya? Pero es un tema que me sorprendió por su progresión, ¿eh? Es decir, armónicamente no hay mucho cambio. ¿Ya? Es una estructura que se repite muy cada 8 compases aproximadamente. Es una pieza que le quitas la instrumentación y es bien barroca en realidad, ¿no? Tiene muchos elementos barrocos, pero que de repente te mete una guitarra eléctrica, una guitarra acústica, campanas tubulares, un timbal haciendo síncopas, y va desarrollándose de una manera, un diálogo entre los violines y la guitarra, con escalas frenéticas descendentes. Es una riqueza absoluta que incluso a Marco Meatball, que es un youtuber que hace revisiones de ópera, de música de videojuegos, y es cantante de ópera, él mencionó de que este es el futuro de la música clásica. Y es algo que yo siempre comento mucho y que Tommy Talarico lo comentó, lo suele comentar, el creador de Vivian's Life, lo suele comentar mucho en sus entrevistas. Si Beethoven, Bach, Mozart estuvieran vivos y si estuvieran haciendo música ahora, muy probablemente estarían haciendo música para videojuegos. Uno, porque es un negocio muy, muy creciente y muy grande, lo que son los videojuegos. Y dos, porque también ahí es donde se les permite desarrollar una creatividad muy grande. Muy grande con elementos que ya sea, bueno, que depende del presupuesto, pero que actualmente se pueden desarrollar de maneras muy amplias. Entonces, este camino, digamos, de la música académica a encontrándose con la música moderna, me encanta a mí, me encanta y veo que se aplica mucho en los videojuegos.
0: Nunca he jugado eso. Pero escuchándome me lleva de inmediato a un mundo de fantasía. Sí, les tendré que dar una probadita. O bueno, por lo menos escucharé la banda sonora.
1: Te
0: Y
1: lo
0: bueno,
1: pagarías.
0: yo quiero continuar con un tema que en estos días está significando bastante para mí.

Es un juego que se llama Xenoblade Chronicles 3. Y es uno de esos juegos que utiliza bastante la música dentro de la narrativa. Al igual que La Ocarina del Tiempo, donde la música es parte del juego. Tienes que tocar la ocarina para hacer diferentes cosas. En el caso de Xenoblade Chronicles 3, hay unos personajes que se llaman Off-Seers, no sé cómo se dice en español. Ellos forman parte de. Están básicamente en una guerra interminable entre dos facciones. Y estos Off-Seers usan sus flautas para conducir a las almas de los caídos de regreso a casa. Y bueno, están pasando cosas en mi familia últimamente que ese tema está tomando más importancia. Y en realidad me da mucho comfort, me siento cómodo, ¿no? Dentro de este tema. Y sobre todo con esta música, porque así me siento. Es algo que ya viene a ser parte natural, ¿no? Porque lo es parte natural, la muerte es una parte natural. Y eso me da bastante consuelo. Y por eso quiero compartir con ustedes esta melodía que se llama Feelings Risen to the Sky de Xenoblade Chronicles 3.

0: Qué bella pieza.
1: Sí, hermosísima. La música de los Xenoblade Chronicles brilla, brilla por sí sola. Y este tema es obviamente súper emotivo, súper ceremonioso. Me gusta el virtuosismo de la flauta. Bueno, obviamente el rol de los eximios, como se le dice en español en Xenoblade Chronicles 3.
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0: de El Lexington Herald Theater por Valerie Hunnicutt Spears. La Junta de Educación del Condado de Fayette convocó una reunión especial para el viernes por la noche para discutir asuntos que podrían conducir a la disciplina o despido de un empleado. Aunque el distrito no ofreció más detalles, el único empleado que la Junta puede disciplinar o despedir directamente es superintendente Demetrius Liggins, quien permanece de licencia mientras un bufete revisa su situación laboral. Liggins y la Junta mantienen una disputa legal desde junio. Él fue puesto de licencia el 10 de junio, tras desacuerdos sobre su posible salida del distrito. Desde entonces, su abogado Amos Jones ha intentado negociar un acuerdo para que Liggins deje el cargo al mismo tiempo que ha buscado que se revoque su licencia. El bufete Van Antwerp de Ashland realiza una revisión independiente de Liggins. Fue contratado después de que la representante estatal Adriel Camuel, quien también trabaja para FCPS, acusara al superintendente de dejar bajo la puerta de su oficina un correo atribuido a un bufete de Louisville que advertía que críticas contra Liggins podrían considerarse difamación. Tanto Liggins como el bufete negaron haber enviado o elaborado el mensaje. FCPS no ha confirmado si esa acusación motivó la revisión y señaló que no comenta sobre asuntos legales o de personal.
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hay veces que se enciende automáticamente el cartel de nonear. Hay veces que hay que ir al interruptor y darle y darle porque el moho invade el sótano. Pero no hay problema, los discos están muy bien protegidos y cuidados. Las bateas infinitas están dispuestas para salir nuevamente de viaje en este episodio 292 Oro y Plata de la Radio Mandinga, arroba Radio Mandinga en Instagram. Si vos querés ser parte parche, tal vez estés en Montevideo, en Barcelona, en Frankfurt, en Buenos Aires, en Nueva York, en Madrid, en San José, en Bilbao, en Vigo, en Denver, en Gaba, en Granada, en Sao Paulo, en Donosti, en San Francisco, California, en Seattle, Washington, en La Blanqueada, acá en Montevideo, en Pittsburgh, Pensilvania, en Lexington, en Auburn, Washington, en Guadalajara, en Pachuca, en Praga, en Córdoba, en Colonia del Sacramento, en Maldonado, en Venado Tuerto, en Tandil, en Santiago de Chile, en Adrogué, en Paysandú, en Tokio. No sé dónde estás. Lo importante es que estás. Y sabemos que la misión, semana a semana, fascículo a fascículo, es subirle el volumen, el oro y la plata en este 292 de la Radio Mandinga. Hay adelantos, hay nueva música, hay invitados para reafirmar la idea de que no estás sola ni estás solo. Ahora, New Tune, Sky Bellinson, el hombre de la guitarra en el Río de la Plata, la trama invisible. Súmale el volumen, partió este 292 oro y plata. La Mandinga, el cachivache, sí, súmale el volumen.

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0: desde el privilegio, desde este lugar en que nos paramos, intentamos trocar un poco la realidad, intentamos seguir subiéndole el volumen. 2.92, oro y plata, el Panteón Rococó hizo parche con la pegatina, Corea del Sur, nuevo tune desde Barcelona, Argentina, Barcelona, y ahora qué vendrá en este 2.92 de la Sonora Trotarrumbos.
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0: Y si cerraban los ojos, lástima que no los invité a cerrar los ojos escuchando esta canción, y seguramente sentirían lo que nosotros sentimos acá en la escotilla de la nave, en la escotilla del sótano. Es como el mar, pega y pega en el vidrio. Esto es desde Barcelona que viene. Es el Pony Pisador haciendo parche con Chalart 58. En los controles, Chalart 58 y el Pony Pisador en este folk reggae, para invitarles a eso, a cerrar los ojos y a imaginar el océano que tenemos en nuestra cabeza, un poquito a relajar esa mente babirrónica que nos tiene totitos presionados. Whip Jamboree es el tune, el Pony Pisador en parche con Chalart 58. La familia migrante está celebrando el capítulo 292 Oro y Plata de la Radio Mandinga. Arroba Radio Mandinga, uy, en el Twitter, si quieren subirle el volumen por ahí. Y mientras se diluye este tune, saludamos a la familia de Tinta Negra. Búsquenlos en el Instagram. Ustedes siguen con mucho más Radio Mandinga.
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0: Estábamos muy colgados en Barcelona. ¿Y por qué no volver a la gran América musical? Irnos a un basement en Nueva York, en el este de los Estados Unidos. El estudio Electric Lady para el Electric Lady Sessions de la banda LSD Sound System. La patota de James Murphy se juntó a hacer grandes temas en el mítico estudio Electric Lady. Y ustedes van a disfrutar en este 292 Oro y Plata de Tonight. Esta noche, este día, no sé a qué hora están escuchando el programa. Ustedes, es tiempo de que le pongan hora y le pongan volumen al auricular. LSD Sound System, Tonight en la radio.

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1: De El Lexington Herald Leader por Janet Patton. La compra de WTVQ por parte de Scripps provocó una ola de despidos mientras las operaciones de recepción se fusionan con WLEX. Entre los afectados está el veterano presentador Doug Hogg, quien fue despedido después de 17 años en WTVQ. En total, al menos 20 puestos fueron eliminados, 16 en WTVQ y 4 en WLEX. El gerente de ambas estaciones, Sean Franklin, dijo que la consolidación busca combinar recursos para ofrecer cobertura a través de múltiples plataformas, aunque reconoció que la duplicación de funciones hizo inevitables algunos recortes. Desde esta semana, los noticieros conjuntos operan bajo la marca LEX News y se transmiten en vivo por ambas estaciones. High calificó su salida como repentina y decepcionante, aunque dijo estar agradecido con Scripps. También reconoció que WTVQ difícilmente podía seguir operando por sí sola. La estación, que llegó a tener unos 100 empleados, ya había reducido su plantilla a unos 60 antes de la venta y su sala de noticias a cerca de 20 personas. Algunos empleados de WTVQ sí continuarán con LEX News, entre ellos el meteorólogo T.G. Shock y aparentemente el reportero deportivo Jeff Piecoro. High aseguró que permanecerá en Lexington y espera volver a trabajar en medios, además de pedir a los espectadores que den una oportunidad al nuevo formato conjunto.
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4: Hola Radio Mandinga, c'est Marionette de Radio Quetch, con légèreté et dulzura. Hoy os presento Coralie Clément, la petite sœur d'un auteur-compositeur français bien connu, Benjamin Biolay. L'album Salio en 2001 et se llama Sal des pas perdus. Une petite brise devant, on s'assoit sur une balançoire, y vamos a escuchar el título Lou en la Radio Mandinga.

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0: En la radio y en este capítulo 292, Oro y Plata, tenemos tiempo para la calma, como recién la supo relucir Marionetes de la Francia. Y también tenemos tiempo para La Tempestad, para sentir el perfume de La Tempestad, álbum de Indio Solari y Los Fundamentalistas del Aire Acondicionado, álbum del 2010, editado por Luz Bola, como toda la obra de el Indio Solari. No es Dios todo lo que reluce, la luz de los locos, de los ciegos, la luz. El perfume de La Tempestad sonando, No es Dios todo lo que reluce, Indio Solari, acá en el 292 de La Mandinga.

jugar a la radio. Lo lindo de armar una historia en un capítulo es poder revisar viejos, buenos y lindos discos. Todo es tan inflamable. Se editó en el año 2006 por la casa discográfica Pizarro Records del Uruguay. La banda es No Te Va a Gustar. El tune que va a sonar es El Oficial. El parche de esta canción es Fernando Santulo de Peyote Asesino. El Oficial, No Te Va a Gustar, en este 292 de la mañana.

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2: Una vez más, desde la húmeda ciudad de Buenos Aires, se reporta el Chavo Ruiz en este nuevo capítulo de la Radio Mandinga llamado Oro y Plata. Hoy vamos a viajar a Marsella, ciudad importante de la France. De esta ciudad multicultural es Jacques Roure. Con un pasado en la medicina, se volcó a la actuación y a la música. Sus primeros trabajos musicales se basaron en hacer canciones para otros artistas y en 2019 lanzó su primer disco llamado Vulnerable. El año pasado editó su segundo trabajo, que se llamó Reverencias. De ese disco vamos a escuchar el tema llamado Sur en Air de Django. Suena en la Radio Mandinga, Jacques.

Ahora vamos a la otra parte del mundo, al menos para nosotros, claro. Hablamos de Australia. Quincy es un artista de la ciudad de Perth y Too Late se llama el último single que editó este cantante que desborda glamour funkero. Sírvanse un trago y disfruten de todo el style de Quincy. El Chavo Ruiz, para lo que usted mande.

0: 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Súbanle el volumen. 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

0: no sé si del otro lado estará Pablo, Fío, Gonzalo, Luke, Shane, Marión, Chavo, Pedrito, Tati. No sé quién está del otro lado, pero por ahí hay una persona escuchando el programa. Por ahí hay alguien que está conectando en este momento con el tune que estamos sonando. Por ahí hay alguien que hace ese puente mágico, hace volar esta alfombra mágica, esta nave, esto que tratamos de imaginar e inventar en este hermoso vehículo que es la radio. Islamabad, de Los Planetas, hermosa banda, hermoso tema. Para eso, para apoyarse en la radio, en este medio que nos lleva a imaginar mundos, submundos. Desde el sótano, prendidos a la antena, desde donde rompe la ola, la radio Mandinga.
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0: parche, parte del bloque de radio, compañero, de ese trencito, como el de los Pau Pau, pero el trencito del bloque de radio. Así que saludos a toda la peña del bloque de radio. Estos fueron los Pau Pau desde su álbum De Lluvias, haciendo De Lluvias. Quedan algunos tunes en la Radio Mandinga 292.
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0: algún momento nos daremos cuenta que lo único, pero lo único que importa es la vida. La vida es la razón, Caramelo Santo, de su último álbum con la formación.
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2: De la Associated Press por Will Weissert y Rebecca Santana. El presidente Donald Trump firmó nuevas acciones ejecutivas para restringir la ciudadanía automática por nacimiento en Estados Unidos, semanas después de que la Corte Suprema rechazara un intento anterior. La nueva orden es más limitada y apunta, entre otros casos, a hijos de personas vinculadas con gobiernos extranjeros, considerados enemigos extranjeros, y situaciones en las que los padres hayan cometido fraude para obtener ciudadanía. Una segunda medida busca restringir el llamado turismo de nacimiento, aumentando controles para quienes soliciten visas con la intención de dar a luz en Estados Unidos. Trump sostiene que las nuevas medidas son constitucionales. Sin embargo, organizaciones como la Unión Estadounidense por las Libertades Civiles anticipan nuevos desafíos legales y argumentan que la ciudadanía por nacimiento está protegida por la 14ª enmienda.
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0: De la Associated Press por Eric Tucker. Un comité del Senado votó a favor de declarar al doctor Anthony Fauci en desacato al Congreso después de que el antiguo principal asesor estadounidense sobre enfermedades infecciosas invocara más de 100 veces su derecho constitucional a no autoincriminarse durante una audiencia sobre la respuesta a la pandemia de COVID-19. El senador republicano Rand Paul, presidente del comité, argumenta que Fauci debía responder porque recibió un amplio indulto del expresidente Joe Biden. Fauci sostiene, sin embargo, que todavía podría enfrentar investigaciones por declaraciones nuevas y que tenía motivos legítimos para invocar la quinta enmienda. Los demócratas se opusieron unánimemente a la resolución. El caso será remitido al Departamento de Justicia, que decidirá si abre una investigación. La recomendación del comité no obliga a los fiscales a presentar cargos.
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1: WEKU por Sylvia Goodman. El senador de Kentucky, Mitch McConnell, fue dado de alta de un centro de rehabilitación y continuará su recuperación en casa, más de 50 días después de haber sido hospitalizado. McConnell, de 84 años, ingresó al hospital el 14 de junio tras sufrir una caída y dijo que su estadía se prolongó debido a un episodio de neumonía. En un comunicado, McConnell agradeció el apoyo recibido y señaló que, por recomendación de sus médicos, mantendrá un régimen intensivo de terapia física desde su hogar durante el receso legislativo estatal. También aseguró que seguirá en contacto con sus equipos y colegas para atender asuntos importantes del Senado. Su prolongada ausencia ha generado especulaciones sobre su capacidad para continuar en el cargo y críticas por la falta de información pública sobre su estado. El gobernador Andy Beshear incluso le pidió que demostrara que puede desempeñar sus funciones o que renuncie. McConnell también se perdió el tradicional picnic político de Fancy Farm el 1 de agosto. McConnell ha faltado a más de 50 votaciones desde su hospitalización. Su ausencia tiene peso especial porque los republicanos mantienen una estrecha mayoría de 53 a 47 en el Senado y él ocupa puestos importantes en los comités de agricultura y apropiaciones. Su mandato termina a comienzos de enero.
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4: Debía operarse de una hernia inguinal y escapó de una factura de $23,000. Hola, soy Paula Andaló de KFF Health News. El venezolano Romer Rangel, de 64 años, tenía una hernia y debía operarse. 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